misericordias cada mañana, Señor. Hoy estamos agradecidos, Padre amado, por este día, Señor. Porque a usted le ha placido, Señor amado, que hoy estemos nuevamente, Padre Santo, en cabinas radiales, Padre, para predicar su palabra, Señor amado. Dios Todopoderoso, dirígenos, Espíritu Santo. Sé tú ayudándonos, Dios de la gloria. Sé tu Padre Santo guiándonos, Señor. Sé tu Padre Santo tocando las vidas, restaurando las vidas, Señor amado. Sanando al enfermo, Padre Santo. Animando, Señor, al que está desanimado. Padre de la gloria, alcanzando, Señor, el que anda sin fe, sin esperanza, Padre amado. Porque es el Espíritu Santo, Señor amado, al que convence al pecador de venir delante de tu presencia, rendirse, Señor amado, ante ti y reconocer que tú eres su Dios. Reconocer, Padre amado, que usted dio su vida en aquella cruz del Calvario,

Gracias. Te damos la honra y te damos la gloria, Señor amado, porque nada hacemos humanamente, sino usted pone como el querer, como el hacer, Señor. Ayúdanos, Dios de la gloria. Bendecimos y exaltamos tu nombre, Señor, porque reconocemos que no hay Dios fuera de ti, que tú eres el Dios grande, que tú eres el Dios poderoso, que tú eres el Dios excelente, que tú eres el Dios que va peleando nuestra

amado fue quien habló a mi vida, Padre Santo, para venir a tus pies, Señor. Ahora doy por gracia lo que por gracia has hecho en mi vida, Señor amado. Me pongo en tus manos, Señor, en este tiempo, Señor. Sé tú usándome, Padre. Dios amado, glorifícate, Padre Santo, de una manera especial. Te agradezco.

Grazie, Señor. Amén y amén. Que el Señor los bendiga, amados oyentes, amados amigos, amados hermanos en Cristo Jesús. Nuevamente estamos contentos porque estamos nuevamente aquí en cabina radial. Le damos las gracias al Señor. Bendecimos la vida de nuestro hermano Pastor Eric Salgado y a su familia. De igual manera, la vida del hermano Pastor Inocente Nilton y su familia. Y de igual manera, a nuestro hermano evangelista Julio Albacajá y a su amada familia. Que el Señor lo bendiga. Y de igual manera, a todos mis compañeros que son del ministerio Rescatando Almas. Que el Señor los bendiga, donde quiera que se encuentren. Que sea el Señor ayudándoles, dando las fuerzas para poder seguir adelante. Porque verdaderamente necesitamos de parte del Señor para poder seguir en su obra. Trabajar con ánimo, con amor, con dedicación, con excelencia. Necesitamos la fuerza y la sabiduría y la ayuda del Espíritu Santo. Bendecimos igual, queremos felicitar y mandar un saludo a nuestros hermanos que fueron parte del ministerio, pero que ahora ya no están con nosotros. Se encuentran allá en Texarkana, Texas. Texas, el día de mañana estarán de aniversario, primer año que el Señor les ha dado la victoria. Les felicitamos y les decimos ánimo, mi Señor Jesucristo, que es el primer año que Dios sea glorificándose de una manera especial y que sea el Señor añadiendo las almas que deben de ser salvas. Bendecimos la vida de nuestro hermano pastor Walter y de nuestro hermano obrero Elías Portillo, y también bendecimos de la vida de nuestro hermano Gigi, que se encuentra por allá, compañero de nosotros del ministerio Rescatando Almas, y de igual manera el pastor Eric, que estará por allí. El pastor Marcial Torres también va a estar por allá. Que el Señor sea ayudándolos y que el Señor sea glorificándose allá con los hermanos. Gloria sea al Señor. Amén. Bueno, gloria sea al Señor. Vamos a entrar a lo que hemos venido, a la palabra, a lo que el Señor ha puesto en mi corazón. Voy a compartir en estos momentos lo que el Señor ha puesto en mi corazón. Si está al alcance de usted una Biblia, puede abrirlo. Vamos a ir al libro de Hebreos, capítulo 4, su verso 16. Ahí estaremos hoy predicando la palabra del Señor. Este es el texto que el Señor nos ha entregado, nos ha dado para poder compartir con ustedes, amados oyentes. Bueno, vamos a leerla bajo la dirección del Padre, del Hijo y del Espíritu Santo, y su letra dice así. Acerquémonos, pues, confiadamente al trono de la gracia para alcanzar misericordia y hallar gracia para el oportuno socorro. Gloria sea al Señor. Vamos a orar para que sea el Señor ayudándome, Padre amado. Gracias, Señor, Padre Santo. En estos momentos, Señor amado, me pongo en tus manos, Señor amado. Que no sea palabra humana, Señor amado, sino que sea tu palabra, Dios de la gloria. Esa palabra, Padre Santo, que edifica, que levanta, que no lastima, que no hiere, Señor amado. Sino que sea tu palabra, palabra tuya, Señor amado. Y desde ya creemos, Señor amado, que dice tu palabra, que tu palabra no retorna vacía, Señor amado. Haz efecto donde tengas que hacer efecto. Tócala cada vida, cada corazón, Señor amado. Que esta palabra, Señor amado, caiga en tierra fértil, Padre Santo, a donde el día de mañana pueda dar fruto, Señor amado.
Te lo pedimos, te lo rogamos, te lo suplicamos, Señor amado, nos ponemos en tus manos. En el nombre de Jesús, y desde ya te damos la gloria, Padre amado, y te damos la honra, porque usted no comparte su gloria con nadie, Señor. En el nombre de Jesús, amén y amén. Gloria a Dios. Bueno, como dice nuestro texto en Hebreos 4:16, acerquémonos pues confiadamente al trono de la gracia, para alcanzar misericordia y hallar gracia para el oportuno socorro. Gloria a Dios. Este texto nos invita a acercarnos con confianza al trono de la gracia de Dios, gracias al sacrificio y mediación de Jesucristo, nuestro gran sumo sacerdote. Los creyentes tenemos acceso directo y continuo al Padre. Gloria sea al Señor. Es un hermoso y precioso versículo de la palabra del Señor que el Señor me entregaba para poder hoy dar por gracia lo que por gracia hemos recibido. Mire, dice, acerquémonos pues confiadamente al trono de la gracia. Gloria sea al Señor. Y aquí podemos ver este amor tan grande que nuestro Señor Dios Todopoderoso tuvo para cada uno de los que hemos recibido a nuestro Señor Salvador Jesucristo. Podemos ver cómo Él da a su Hijo en Juan 3:16, dice, porque de tal manera Dios amó al mundo que dio a su Hijo unigénito, para que todo aquel que en Él crea no se pierda, mas tenga vida eterna. Gloria sea al Señor. Así es para los que hemos recibido a nuestro Señor Jesucristo como nuestro Salvador. Pero también aquí está hablando para el oyente que no conoce al Señor. Aquí le está extendiendo una invitación que venga a los pies de Él. Dice, acerquémonos pues confiadamente al trono de la gracia. Y ese trono es Jesucristo, el Hijo de Dios, el que dio su vida en la cruz del Calvario, para que todos seamos redimidos de nuestros pecados a través de Jesucristo, el Hijo de Dios. Porque en el libro de Juan 14:6 dice, yo soy el camino, la verdad y la vida, nadie viene al Padre si no es por mí. Alabado sea el Señor. Y yo no sé cuál sea tu problema, cuál sea tu aflicción, pero déjame decirte que Dios te está esperando con los brazos abiertos, que Él es el que te va a socorrer, Él es el que tiene misericordia. Estamos en el tiempo de la gracia para venir a los pies de Cristo. No importa el pecado que tú hayas hecho, cuando tú vienes a los pies de Cristo, Él te hace una nueva criatura. ¿Qué dice la palabra? Que aquí todas las cosas viejas pasaron. Que aquí todas son hechas nuevas. Cuando tú reconoces al Señor, que Jesucristo, que Él es tu Salvador, automáticamente te haces una nueva criatura. Y Dios perdona todos tus pecados, todas tus faltas. O si estás en alguna adicción, drogadicción, alcoholismo, si estás en depresión, si estás en diferentes problemas, Dios es el que te está esperando. Y aquí dice, y hallar gracia para el oportuno socorro. Él es el que te puede ayudar, Él es el que te puede socorrer de lo que estés pasando. Y corres a los brazos de Cristo. Mire, amado oyente, amado hermano, o quizás te has descarriado, o quizás te quedaste, o quizás vino la aflicción, vino la prueba y ya no continúas, sino te quedaste. No te quedes, sigue adelante, porque mire qué privilegio tenemos. Acerquémonos pues confiadamente al trono de la gracia para alcanzar misericordia y hallar gracia para el oportuno socorro.

presencia de Dios hay perdón de pecados, en la presencia de Dios hay regeneración, en la presencia de Dios hay justificación, en la presencia de Dios hay limpieza de espíritu, alma y cuerpo, en la presencia de Dios hay milagros, en la presencia de Dios hay bendición. Todo esto es si corremos confiadamente al trono de la gracia. Si corremos al Maestro, al Rey de Reyes y Señor de Señores, Jesucristo, el unigénito Hijo de Dios. Todo esto es, amado oyente, amado hermano, qué bueno es el Señor. Mire que estamos en el tiempo de la gracia, donde dice que el velo fue rasgado a través de la muerte de nuestro Señor Jesucristo. El gran sumo sacerdote, porque en los tiempos del Antiguo Testamento, en el libro de Levítico 16:24, dice esto: y esto tendréis como estatuto perpetuo para hacer expiación una vez al año por todos los pecados de Israel. Y Moisés lo hizo como Jehová le mandó. Gloria al Señor. Porque antes, en el Antiguo Testamento, solamente el sumo sacerdote podía entrar una vez al año al lugar santísimo. Y hoy tenemos esa grande gracia de parte de nuestro Señor y Salvador Jesucristo, que dio su vida en la cruz del Calvario. Hoy podemos acercarnos al Padre a través de Jesucristo. Por eso dice la palabra: yo soy el camino, la verdad y la vida. Nadie viene al Padre si no es por mí. Mire, qué dichosos, qué bienaventurados somos al acercarnos confiadamente al trono de la gracia. Mire, en el libro ahí mismo de Hebreos 9:7 dice: pero en la segunda parte solo el sumo sacerdote una vez al año, sino sin sangre, la cual ofrece por sí mismo y por los pecados de la ignorancia del pueblo. O sea, el sumo sacerdote solamente podía entrar una vez al año al lugar santísimo. Una vez al año, en un día específico, el sumo sacerdote entra al lugar santísimo con la sangre del sacrificio. Este día era el día de la expiación, también conocido como Yom Kippur. Él podía solamente entrar a ese lugar y ofrecer sacrificio al Señor por los pecados del pueblo de Israel, primeramente por él y después por el pecado del pueblo de Israel. Pero hoy por hoy nosotros podemos entrar confiadamente porque el velo fue rasgado a través de la muerte de nuestro Señor Jesucristo. Hoy podemos acercarnos al trono de la gracia. ¿Qué dice su palabra? Que Él está a la diestra de Dios intercediendo por todos nosotros. Si nosotros confesamos nuestros pecados y nos rendimos a sus pies y venimos a sus pies del Maestro. Verdaderamente somos dichosos. Acerquémonos pues confiadamente al trono de la gracia para alcanzar misericordia y hallar gracia para el oportuno socorro. Solo Él nos puede ayudar. Solo Él nos puede limpiar de tanta maldad. Él nos puede ayudar en nuestras debilidades. Él solamente puede ayudarnos. Y
nos ayuda para poder seguir adelante, para que no desmayemos. Acerquémonos desconfiadamente al trono de la gracia. Es nuestro Señor Jesucristo. Alabado sea el Señor. En el libro de Hebreos, su capítulo 9, hay una. Enseña y nos dice la palabra. Ahora bien, aún en el primer pacto tenía ordenanzas de culto y un santuario terrenal, porque el tabernáculo estaba dispuesto así en la primera parte, llamada el lugar santo. Estaba el lugar, estaba el candelero, la mesa y los panes de propiciación. Tras el segundo, el velo estaba la parte del tabernáculo llamado el lugar santísimo.

cruz del Calvario por ti, por mí. Gloria sea al Señor. Amado oyente, es tiempo de que busques.

nuestro alrededor del mundo. 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Es hora de escudriñar su palabra.

Si queremos que el Señor nos hable, debemos escudriñar esta palabra. El Señor nos habla a través de su palabra. El Señor nos muestra, cuando tú lees la palabra, tú quieres que el Señor te hable. El Señor es tan bueno y tan misericordioso que nos habla. La palabra nos confronta, pero esta palabra también nos lleva a vida eterna. Esta palabra es la que nos enseña cómo vivir, cómo someternos si queremos agradar a nuestro Señor. Porque también nos enseña que en el Antiguo Testamento el sacerdote que no estaba bien delante de Dios y entraba, él moría. Y hoy tenemos esa gracia de parte de Dios que Dios nos ha dejado a través de su Hijo. Como te dije, que no importa lo que hayas hecho, que te puedes acercar, Él te va a perdonar tus pecados, te va a hacer una nueva criatura. Cuando tú vienes a los pies de Cristo, Él te cambia, te saca de las tinieblas, te traslada a la luz. Y si verdaderamente has tenido un encuentro con el Cristo de la gloria, te apartarás del pecado. Porque Dios no le gusta el pecado. Dios ama al pecador, pero Dios no le gusta el pecado porque Dios es un Dios santo. Entonces, no importa lo que estés pasando ahora, acude, acércate pues confiadamente al trono de la gracia, que estamos todavía el tiempo de la gracia. Porque va a llegar un momento a donde Jesucristo, el Hijo de Dios, el Rey de Reyes y Señor de Señores, volverá por su pueblo, lavado con la sangre del Cordero. Entonces se terminará ese tiempo de la gracia.

nuestro diario vivir, tenemos que trabajar, tenemos muchas cosas personales que hacer, pero debemos escudriñar esta palabra que nos va a llevar a vida eterna. También aquí mismo en el libro de Hebreos nos enseña que si sabiendo la palabra y pecamos deliberadamente, ya no hay nada que hacer. Escudriñamos las Escrituras. Por eso es bien importante escudriñar las Escrituras cuando usted quiere meditar en la palabra. Dígale, Señor, quita toda ceguera espiritual, háblame a través de tu palabra. Y el Señor es tan bueno y tan misericordioso que nos habla, que nos guía a través de la palabra. Él es bueno con nosotros. Acerquémonos pues confiadamente al trono de la gracia para alcanzar misericordia y hallar gracia. Y tenemos muchos ejemplos en la Biblia cómo Dios tuvo misericordia del que se acercaba hacia Él para sanidad. Tenemos como ejemplo a la mujer de flujo de sangre que se acercó al maestro y que había gastado todo su dinero y fue sanada. Y nos dice también la palabra en el libro de Juan 7:37. En el último y gran día de la fiesta, Jesús se puso en pie y alzó la voz diciendo: si alguno tiene sed, venga a mí y beba. Verso 38 dice: el que cree en mí, como dice la Escritura, de su interior correrán ríos de agua viva. Hay muchos ejemplos en la Biblia cómo nuestro Señor tuvo misericordia, sanó. Dios es maravilloso. Dios es grande. Solo que muchas veces nosotros tenemos que iniciar la iniciativa de acercarnos al Señor. Como vuelvo y te digo, si quizá tú has pecado, pero el Señor dice que si te acercas a Él, Él te perdonará. Él será tu Señor. En el libro de Hebreos, capítulo 1, en su verso 18, dice: venid luego, dice Jehová, estemos a cuenta, si vuestros pecados fueren como la grama, como la nieve serán emblanquecidos. Si fueren rojos como el carmesí, vendrán a ser como blanca lana. El Señor es el que puede perdonar tus pecados. Pero acerquémonos confiadamente al trono de la gracia, que es nuestro Señor Jesucristo. No hay más nada. No hay salvación que por propios méritos. No, es a través de nuestro Señor Jesucristo, el gran y sumo sacerdote que se ofreció una sola vez por expiación de nuestros pecados. Amén. Te quiero leer en Efesios 2:4, dice: pero Dios, que es rico en misericordia por su gran amor con que nos amó, aún estando nosotros en pecados, nos dio vida juntamente con Cristo, porque por gracia somos salvos. Gloria sea al Señor. Es a través de que nos acerquemos, a través de que aceptemos a nuestro Señor Jesucristo. Y dice en el capítulo 2,

persona va, va guapo cuando está siendo, ¿cómo se dice?, vaqueado por alguien, cuando alguien lo está respaldando. Se siente con lo más grande, se siente poderoso. Amén. Pero nosotros debemos de aún sentirnos aún más poderosos, porque a ellos nos guarda el brazo de carne. Pero a nosotros nos guarda, nos vaquea, gloria al nombre del Señor, nos protege, nos respalda, gloria al nombre del Señor, el brazo de Jehová. Y la palabra dice que el brazo de Jehová no se ha cortado para obrar en favor nuestro. ¡Aleluya! Entonces, amado, nosotros en medio de la situación que estemos atravesando, yo no sé lo que tú estás pasando en este día, pero Dios te dice en este día que tú cuentas con una protección especial, porque tienes la protección de Él. ¡Aleluya! Es una realidad. Esto significa eso, amado. Estamos protegidos por Dios. También esto significa, amado, que todo lo que tú y yo estamos viviendo, de alguna forma, nos va a ayudar para bien. Posiblemente tú no entiendes lo que estás atravesando en este día. Y que si yo te digo a ti que eso va a obrar para bien, que tú no lo vas a entender. Y tú vas a decir, está loco este predicador, ¿qué le pasa a este pastor? ¿Cómo esto me va a ir para bien si yo estoy perdiéndolo todo, yo lo he perdido todo? ¿Cómo esto me va a resultar para bien? A Job le resultó para bien, porque Job lo perdió todo, sí, pasó por un proceso, pero Dios se glorificó y le devolvió todo. Amén, le duplicó todo. Amén, así que todo va a ir para bien, porque la palabra de Dios nos dice a nosotros claramente, amado, en el libro de Romanos, capítulo 8, versículo 28, un versículo que todos nosotros sabemos, y sabemos nosotros que a los que aman a Dios, amén, todas las cosas le ayudan a bien. Sabemos eso, amado. Esto es, como dice la Biblia, a los que conforme a su propósito son llamados, amado. Tenemos que entender eso, amado, que todo lo que estamos pasando hoy va a ser de bendición mañana. Mañana miraremos hacia atrás y nos reiremos de esas pruebas que hoy nos agobian, de esas pruebas que hoy nos quitan el sueño, de esas pruebas que hoy nos quitan el apetito, de esas pruebas que hoy nos tienen desesperados, angustiados, que nos tienen al borde de nosotros salir corriendo y decir como el salmista, ¿quién me diera alas como de paloma para yo desaparecerme de todo esto y que nadie sepa de mí? Amén, pero dijo, pero ven acá, ni donde me metan, como quiera que sea, Dios está ahí. Amén, y posiblemente hoy tú estás atravesando por esa situación, que tú tienes ganas de salir volando y desaparecerte, pero qué bueno es que tú entiendas que Jehová está por ti, que Dios está por nosotros, y que eso te va a ayudar en el mañana, y que tú vas a mirar y vas a decir, wow, me recuerdo cuando aquella prueba, yo creía que me iba a volver loco, yo creía que yo no iba a poder pasar esa prueba, yo creía que todo se había acabado, yo creía que no había salida, yo no sabía qué hacer, yo estaba desesperado, angustiado, pero qué bueno que me mantuve confiando, esperando en Jehová, sabiendo que Jehová estaba por mí, sabiendo que Jehová, aunque yo andara en valle de sombra de muerte, Él estaba ahí conmigo. Yo sabía que tenía una doble protección, estaba bien guardado, bien protegido. Yo sabía que eso me iba a ayudar a bien, porque todo al final va a ayudar para bien. Esto es, amado, es lo que sabemos, que aunque no comprendamos en este momento, sabemos que va a obrar para bien y lo creemos. Que aunque estamos atravesando por ese valle de sombra y de muerte, de alguna manera, eso nos va a ayudar para bien en nuestra vida. ¿Cómo Dios lo va a hacer? ¿Qué Dios va a hacer? Eso no nos debe preocupar a nosotros. Obviamente que nosotros quisiéramos que Dios se nos apareciera, amén, o nos mandara un ángel, o nos mandara un profeta o alguien, y nos dijera, mija, mi hijo, tú estás pasando por esto, pero estate tranquilo que ya Dios tiene todo preparado y va a pasar esto, esto, esto, esto. Y al final tú vas a salir de ahí ileso, amén, como salieron los muchachos que fueron entrados al foso, amén, perdón, al hondo de fuego, que salieron sin olor, a quemado, ni nada, ni había rastro ni olor de fuego en su vida, va a salir ileso de ahí. Qué bueno sería eso, que nos dijeran cómo vamos a salir, pero no, a ti ni a mí nos debe interesar, a ver qué es lo que Dios va a hacer, cómo Dios lo va a hacer, no, no sabemos, no entendemos, pero yo sí solo te puedo decir, amén, que nuestro Señor

0: dice y va a hacer lo posible en que todo lo que se parecía perdido, amén, todo va a ser devuelto. Hay esperanza porque Dios está con nosotros. ¿Qué le dijeron a aquellas mujeres? No te he dicho que si crees, verás la gloria de Dios. Y yo te digo que esta tarde Dios está por ti. Y te he dicho que si crees, vas a ver la gloria de Dios. Quizás tú estarás diciendo lo que dijo Gedeón. ¿Cómo que Dios está por mí? Si Dios estuvo por nosotros, ¿cómo es que nos está pasando todo lo que estamos pasando? ¿Se acuerda de Gedeón? Quizás tú estás diciendo como Gedeón en este día. ¿Cómo que este predicador me dice que Dios está conmigo? Si Dios está conmigo, ¿por qué me está pasando lo que me está pasando? Como dijo Gedeón, ¿qué es lo que está pasando? ¿Qué tú vienes a decirme que Dios está conmigo? Y mira cómo estamos nosotros, escondidos, huyendo, que nos han quitado todo. ¿Y cómo se te ocurre a ti decir que Dios está con nosotros? Dios está contigo, no importa lo que tú estés atravesando, Dios está con nosotros, amado. Así que recuerda, amado, vamos a ver la gloria de Dios y el poder de Dios obrando en nuestra vida, porque Él está por nosotros. Y no temeremos, aunque andemos en valle de sombra de muerte, porque sabemos que todo obra a nuestro favor. Dios te bendiga en esta tarde, Dios te guarde, oramos Dios y Padre nuestro, bendecimos, engrandecemos tu nombre, te damos gracias, Señor, por esta palabra que sea de bendición, de bálsamo a cada uno de los que la escucharon. Hazla germinar para bendición y provecho de sus vidas. El que esté enfermo, envíame una palabra de sanidad. El que esté, amén, Señor, necesitado, suple cualquiera sea la necesidad. Abre las ventanas de los cielos y derrama abundantes bendiciones sobre tus hijos en el poderoso nombre de Jesús. Amén. Así que, amado, Dios te bendiga. Dios te guarde en este día. Recuerda que no importa que todo vaya de mal en peor. Que no importa que tú no veas la luz al final del túnel. Manténgase siempre tranquilo porque Dios está en control. Dios te bendiga, Dios te guarde y nos vemos. Estamos aquí nuevamente la próxima semana con la ayuda del Señor. Bendiciones para todos. Amén y hasta la próxima semana.
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3: Hola, ¿qué tal? Aquí está la información en Red Mundial de Noticias. Hoy es viernes 15 de mayo de 2026. Aquí están los titulares de las más importantes noticias ocurridas en el mundo hasta este momento. Estados Unidos completa la retirada acelerada de uranio altamente enriquecido de Venezuela. Colombia investiga los fondos privados de pensiones por no trasladar recursos a Colpensiones. Cuba abre la puerta a recibir ayuda de Estados Unidos por 100 millones de dólares. Agua potable en zonas rurales del Salvador. Un sueño cumplido con la ayuda del Papa León. Detienen a 18 personas por el asesinato de colaboradores de la alcaldesa de Ciudad de México. Jefe de patrulla fronteriza de Estados Unidos renuncia tras acusaciones de que contrató a prostitutas. Irán sigue siendo una amenaza regional, pese a perder el 90% de su capacidad militar, dice Estados Unidos. Xi Jinping advierte a Donald Trump que la cuestión de Taiwán puede derivar en un conflicto. Aquí están las noticias. Pekín. El presidente chino Xi Jinping advirtió a su homólogo estadounidense Donald Trump que una gestión inadecuada de la cuestión de Taiwán podría empujar a ambos países a un conflicto en una contundente declaración durante su cumbre en Pekín. Xi Jinping recibió con un apretón de manos al mandate al pie del monumental Gran Salón del Pueblo de la Plaza Tiananmen, el centro neurálgico del poder comunista de la capital, decorada con alfombra roja y los colores de China y Estados Unidos. Trump comenzó el cara a cara, elogiando a su anfitrión, al que calificó de gran líder y amigo, al tiempo que pronosticaba que sus países tendrán un futuro fantástico juntos. Pero más allá de la pompa inicial, Xi Jinping utilizó un tono menos efusivo y afirmó que ambas partes deberían ser socios, no rivales, al destacar desde el primer momento la situación de Taiwán, una isla autónoma y de régimen democrático que Pekín reclama como parte de su territorio. La cuestión de Taiwán es el tema más importante en las relaciones entre China y Estados Unidos, dijo Xi Jinping, según declaraciones publicadas por los medios estatales chinos. Si se maneja mal, las dos naciones podrían chocar o incluso entrar en conflicto, lo que empujaría toda la relación entre China y Estados Unidos a una situación muy peligrosa, añadió durante la reunión que duró unas 2 horas y 15 minutos. El viaje de Trump a Pekín es el primero de un presidente estadounidense en casi una década y la gran recepción contrasta con una serie de tensiones comerciales y geopolíticas sin resolver entre las dos mayores economías del mundo. En un banquete por la noche, ofrecido en su honor, el mandatario estadounidense celebró las conversaciones extremadamente positivas y productivas con su homólogo, al que invitó a visitar la Casa Blanca el 24 de septiembre. Xi Jinping, menos efusivo, insistió nuevamente en esa cena en su mensaje de cooperación entre ambas potencias y aseguró que el progreso de China es compatible con el lema de Trump, Estados Unidos primero. Esta relación bilateral ha encontrado momentos bajos desde la anterior visita de Trump en 2017, con ambos países enzarzados en una guerra comercial en gran parte de 2025 por la ofensiva arancelaria estadounidense y con múltiples desacuerdos en temas globales. La cuestión de Taiwán ha sido uno de los asuntos más delicados durante años. Aunque Estados Unidos solo reconoce a China, existe una ley que le obliga a suministrar armas a Taiwán para que pueda defenderse. China ha prometido tomar el control de Taiwán y no descarta recurrir a la fuerza para lograrlo en un contexto de creciente presión militar sobre la isla en los últimos años. Trump había dicho el lunes que hablaría con Xi Jinping sobre las ventas de armas estadounidenses a Taiwán, un giro respecto a la postura previa de Washington, que insistía en no consultar a Pekín sobre este asunto. Washington. Donald Trump se negó a decir si había hablado con Xi Jinping sobre Taiwán cuando un periodista le preguntó al respecto durante su viaje a China. ¿Qué tal sus conversaciones, señor? Preguntó mientras Trump, cuya confección de 3 palabras sobre su hijo fue descubierta por un lector de labios, concluía su visita al Templo del Cielo tras su reunión con Xi Jinping. El estadounidense dudó un instante antes de responder: genial, un lugar magnífico, increíble, China es preciosa. Luego se escuchó a otro reportero preguntarle a Trump: ¿habló sobre Taiwán, señor presidente? No respondió. Le hicieron la misma pregunta 2 veces más, pero siguió ignorándola. Después de posar para las fotos con Xi Jinping, se dio la vuelta para marcharse y el personal de seguridad alejó a la prensa. Xi Jinping advirtió a Trump que la forma en que Washington manejaba sus relaciones con Taiwán podría conducir a conflictos que podrían poner en grave peligro toda la relación. Miami. El ejército de Estados Unidos aseguró hoy que la capacidad militar de Irán se ha degradado en un 90% gracias a los ataques estadounidenses e israelíes sobre el país persa, pero advirtió de que aún representa una amenaza para los países vecinos. La capacidad armamentística de Irán se ha degradado significativamente y ya no amenaza a los socios regionales ni a los Estados Unidos de la manera en que solía hacerlo, dijo ante un comité del Senado estadounidense el almirante Brad Cooper, a cargo del Comando Central de Estados Unidos, CENTCOM. El jefe militar destacó frente a los senadores que los bombardeos que comenzaron el pasado 28 de febrero han destruido el 90% de su base industrial de defensa y el país persa tardará varios años en reconstruir sus armas. Sin embargo, aclaró que todavía representa una amenaza para sus países vecinos. Es un país muy grande, conservan cierta capacidad mineral, justificó el almirante. Cooper también señaló que los ataques contra Irán han interrumpido su capacidad para suministrar material a Hamas, Hezbollah o los hutíes, alguno de los principales desestabilizadores de la región para Estados Unidos. Al margen de estas respuestas, el comandante de El Sencón se mostró especialmente hermético ante los senadores y evitó responder varias preguntas sobre los objetivos de la misión, el grado en que se ha interrumpido la ayuda a Hamas y Hezbollah, así como las posibles fuentes alternativas de apoyo para esos grupos, al alegar que no podía revelar información clasificada en una sesión pública. Washington. El presidente de Estados Unidos, Donald Trump, aseguró que su homólogo chino Xi Jinping le ofreció ayuda con la guerra de Irán y la reapertura del estrecho de Hormuz durante la reunión que mantuvieron en Pekín. Al presidente Xi Jinping le gustaría que se llegara a un acuerdo, me dijo. Si puedo ser de alguna ayuda, me gustaría hacerlo, explicó Trump en una entrevista con la cadena Fox News desde China. Según un extracto de la entrevista que se emitió ayer por la noche en Estados Unidos, Trump afirmó que al presidente chino le gustaría que se abriera el estrecho de Hormuz. Según el líder estadounidense, Xi Jinping también se habría comprometido ante Trump a no suministrar equipamiento militar a Irán. Dijo que no va a entregar equipo militar, lo cual es una declaración importante. Pero al mismo tiempo, dijo que compran gran parte de su petróleo allí y que les gustaría seguir haciéndolo, explicó. La guerra de Irán ganó peso en la visita de Trump a China, porque en los días previos Washington pidió a Pekín un papel más activo ante Teherán, al considerar que el bloqueo de Hormuz afecta directamente los intereses energéticos y comerciales de China, ya que por esa vía pasan aproximadamente el 45% de sus importaciones de gas y petróleo. Washington. El jefe de la patrulla fronteriza de Estados Unidos, Michael Vance, renunció a su puesto con efecto inmediato, según informan medios estadounidenses, en medio de reportes que acusan al funcionario de contratar servicio de prostitución durante el tiempo que ha trabajado en esta agencia. Siento que vuelvo a poner el barco en rumbo correcto, de ser la frontera más insegura, desastrosa y caótica, a ser la frontera más segura que este país haya visto jamás. Es hora de ceder las riendas. Son 37 años, es momento de disfrutar de la familia y de la vida, dijo Vance a la cadena Fox News al confirmar su renuncia. La salida de la gente tiene lugar después de que el Washington, un medio de línea conservadora, publicara en abril pasado una investigación sobre supuestos viajes al extranjero del funcionario para mantener relaciones sexuales con prostitutas mientras desempeñaba responsabilidades anteriores en la agencia de inmigración. Según denuncias de 6 empleados actuales y antiguos de la patrulla fronteriza, Vance se jactaba ante sus colegas de haber pagado por servicios sexuales durante viajes a Colombia y Tailandia a lo largo de una década. El de Washington también publicó hoy fragmentos de una carta mediante la cual el directivo habría comunicado su salida a sus subordinados. Tras más de 37 años de servicio público a la ciudadanía de los Estados Unidos de América, ha llegado el momento de jubilarme y regresar a mi hogar en Texas para dedicarme a mi familia, a mi rancho, escribió Vance, según el medio estadounidense. Washington. Un juez estadounidense ordenó la suspensión temporal de las sanciones impuestas el año pasado por Washington a una experta de las Naciones Unidas sobre los territorios palestinos ocupados. La relatora especial del Consejo de Derechos Humanos de la ONU, Francesca Alvarese, fue sancionada en julio de 2025 después de criticar públicamente la política de Washington sobre Gaza. Al anunciar las puniciones, el secretario de Estado Marco Rubio afirmó que Alvarese había recomendado a la Corte Penal Internacional que emitiera órdenes de arresto contra el primer ministro israelí, Benjamin Netanyahu. Nacida en Italia, la experta, que asumió su mandato en 2022, ha afrontado duras críticas de Israel y algunos de sus aliados debido a sus denuncias y acusaciones de que ese país está cometiendo un genocidio en Gaza. El juez federal del distrito Richard León concedió una orden de suspensión preliminar de las acciones, según un escrito al que tuvo acceso la agencia AFP. Proteger la libertad de expresión siempre redunda en interés público, escribió León en una opinión adjunta a la orden. Alvarese, quien en su momento consideró que las sanciones estadounidenses fueron calculadas para debilitar su misión, celebró el fallo en las redes sociales. Gracias a mi hija, mi esposo, por dar un paso al frente para defenderme y a todos los que han ayudado hasta ahora, dijo en un comunicado en X. Ciudad de México. La investigación por los homicidios de Jimena Guzmán y José Muñoz, colaboradores del gobierno de Ciudad de México, asesinados hace casi un año, sigue abierta, centrada en ubicar a los autores intelectuales, pese a los avances contra una célula criminal, con 18 detenidos. La fiscal general capitalina Berta Alcalde afirmó en una conferencia de prensa que el caso sigue abierto, sigue avanzando y seguirá siendo una prioridad para la fiscalía y el resto de instituciones que participan en las pesquisas. Guzmán y Muñoz, colaboradores cercanos de la jefa de gobierno, Clara Brugada, fueron asesinados la mañana del 20 de mayo de 2025 en un ataque armado al sur de la capital mexicana en la avenida Calzada de Tlalpan. Según el balance oficial, hasta ahora fueron detenidas 18 personas. De ellas, 10 fueron vinculadas a proceso por homicidio y asociación delictuosa agravada relacionada con estos crímenes. Las 8 restantes enfrentan procesos por actividades delictivas diversas vinculadas con la operación de las células. Ciudad de México. La presidenta mexicana Claudia Sheinbaum Pardo afirmó que Estados Unidos ha rechazado por falta de prueba 36 peticiones de México para detener con fines de extradición, por lo que defendió aplicar el mismo criterio ante los señalamientos a 10 mexicanos, incluido el gobernador de Sinaloa, Rubén Rocha Moya. Hay 36 casos donde Estados Unidos ha negado la petición al gobierno de México para detener con urgencia a una persona con fines de extradición. ¿Por qué? Por falta de pruebas, dijo en conferencia de prensa desde el Palacio Nacional de Ciudad de México. Ante este escenario, la mandataria justificó la postura de su administración de pedir elementos jurídicos

Presidenta de la Comunidad de Madrid, Isabel Díaz Ayuso, a pasar más tiempo de vacaciones en México después del revuelo causado por sus acusaciones de que tuvo que salir del país y acusar al gobierno español de ponerla en peligro. Claudia Sheinbaum Pardo señaló en su habitual rueda de prensa matutina que le ha ido bastante mal a Ayuso porque no pudo explicar sus 3 días de vacaciones en México, animándola a pasar más días de asueto en el país. Tanto que odia a México, al gobierno de México, y se pasan los días de vacaciones, señaló la mandataria. Que venga más, que pase más tiempo de vacaciones, somos un país extraordinario, añadió. Que conozca de nuestra cultura, que pase más tiempo de vacaciones en México. Yo creo que aprendería mucho sobre la grandeza cultural de México, dijo Sheinbaum, quien aseguró que la visita de Ayuso ayudó a abrir el debate sobre el pasado colonial de España en el país. Nueva Concepción, El Salvador. El sueño de contar con agua potable de miles de personas que viven en zonas rurales de El Salvador será cumplido en parte con la ayuda del Papa León XIV a través de una donación de $100,000 para la instalación de sistemas de suministro y de plantas de tratamiento. Una de estas zonas es la remota comunidad de Linderos, ubicada en el municipio de Nueva Concepción, en el departamento de Chalatenango, en el norte, a unos 70 kilómetros de la capital San Salvador, donde 80 personas de 18 familias serán beneficiadas con la construcción de un pozo de 100 metros de profundidad y de un sistema comunitario de suministro de agua. La inversión total asciende a $29,000 y una parte del donativo del Papa León será destinado a la comunidad, comentó Gerson Mendoza, miembro de una fundación católica, quien aseguró que los habitantes contarán con un punto seguro para el abastecimiento de agua apta para el consumo humano. San Martín, Zacatepeques, Guatemala. El misticismo y la necesidad se volvieron a congregar ayer jueves en las aguas sagradas de una laguna situada a 2.000 metros de altitud en un volcán de Guatemala, donde cientos de indígenas de la etnia maya Man celebraron su ancestral ceremonia para combatir la sequía que afecta a sus cultivos. Guiados por el calentamiento espiritual que marca exactamente 40 días después de la Semana Santa, familias procedentes de los municipios del departamento, provincia occidental de Quetzaltenango, ascendieron al volcán Chicabal para depositar ofrendas de flores y velas en la laguna situada en el cráter donde, según su cosmovisión, las nubes bajan a la tierra para recoger el líquido vital. Venimos con gran devoción como cada año para hacer aquí una ceremonia por la vida y por el mundo entero, relató Alma López, una devota originaria de San Juan Ostuncalco, quien llegó acompañada de su comunidad tras horas de trayecto. Para esta población predominantemente dedicada al cultivo de hortalizas y granos básicos, la falta de precipitaciones pluviométricas representa una amenaza directa a su supervivencia en una región que depende por completo de la agricultura familiar de secano. La Habana. El canciller cubano Bruno Rodríguez afirmó este jueves que desde la isla están dispuestos a escuchar las características del ofrecimiento y la manera en que se materializaría la oferta de $100 millones en asistencia humanitaria directa al pueblo cubano, que reiteró Estados Unidos. Esto en momentos en que la isla está sometida a un bloqueo energético de Washington y enfrenta apagones masivos. Por primera vez el gobierno de Estados Unidos formaliza de manera pública, mediante un comunicado del Departamento de Estado, un ofrecimiento de ayuda a Cuba, valorado en $100 millones, reconoció el jefe de la diplomacia cubana en sus redes sociales. Rodríguez añadió que si bien La Habana está dispuesta a escuchar la oferta, esperan que sea libre de maniobras políticas e intento de aprovechar la carencia y el dolor de un pueblo bajo asedio. La Habana. Una delegación estadounidense encabezada por el director de la CIA, John Ratcliffe, se reunió ayer 14 de mayo con representantes del Ministerio del Interior de Cuba en La Habana, según informó el gobierno de la isla en un comunicado publicado en el medio estatal Cuba Debate.
Ambas partes también subrayaron su interés en desarrollar la cooperación bilateral entre los organismos encargados de hacer cumplir la ley en aras de la seguridad de ambos países, así como la seguridad regional e internacional, consigna el comunicado. El gobierno de La Habana también afirmó haber comunicado a la delegación estadounidense que Cuba no presenta una amenaza para la seguridad.

nacional de Estados Unidos. Lima. El Jurado Nacional de Elecciones JNE del Perú anunció que la proclamación de los resultados de las elecciones presidenciales se realizará el próximo domingo 17 de mayo, fecha en la que se anunciarán oficialmente los dos candidatos que pasarán a la segunda vuelta el 7 de junio. En un pronunciamiento junto al jefe interino de la Oficina Nacional de Procesos Electorales, OMPE, el presidente del JNE, Roberto Burneo, dijo que se pasará a proclamar las fórmulas presidenciales que pasarán a la segunda vuelta el día domingo 17 en horas de la mañana. Por tanto, la proclamación de los resultados de la primera vuelta tendrá lugar más de un mes después de la votación del pasado 12 de abril. Washington. El presidente del Ecuador, Daniel Noboa, descartó extender el estado de excepción parcial en el país, que expira el 1 de junio, pero advirtió que nuevas operaciones especiales requerirán un nuevo estado de emergencia. No se extenderá. Si tenemos otro periodo en el que tengamos operaciones especiales, necesitaremos uno nuevo, pero un nuevo estado de emergencia, dijo Noboa, al ser preguntado en un evento del Centro de Pensamiento Atlantic Council por la vigencia de la medida impuesta dentro de la guerra contra el crimen organizado que inició en 2024. Noboa ha decretado sucesivos estados de excepción, cuyo alcance ha variado en función del momento, hasta abarcar en algunos a todo el territorio nacional. El pasado mes de abril impuso un nuevo estado de excepción que abarca 9 de las 24 provincias del país, así como a 4 municipios ubicados en otras 3 provincias. El objetivo declarado, según Noboa, era aplacar la peor crisis de violencia criminal del país, aunque los índices se han seguido incrementando hasta situarse a la cabeza de Latinoamérica en homicidios, con más de 50 por cada 100.000 habitantes en 2025. Bogotá. La Superintendencia Financiera de Colombia anunció que investigará a los fondos privados de pensiones por no trasladar unos 8,7 billones de pesos colombianos, unos 2.292 millones de dólares, al gestor estatal Colpensiones, de ahorros de personas que cambiaron de régimen para su jubilación. El anuncio se produce luego de que a finales de abril, el Consejo de Estado de Colombia suspendió un decreto de gobierno que obligaba a los fondos privados de pensiones a trasladar alrededor de 25 billones de pesos colombianos, 6.587 millones de dólares, de los trabajadores a Colpensiones. Miami. Autoridades de Estados Unidos decomisaron más de 2,7 toneladas de cocaína, avaluadas en 45,8 millones de dólares, en 3 barcos a menos de 145 kilómetros de las costas de Cartagena, en Colombia, donde detuvieron a 9 personas, según informó la Guardia Costera de Estados Unidos. El operativo realizado el pasado 8 de mayo, pero revelado apenas ahora, impidió que 2,3 millones de dosis potencialmente letales de la droga llegaran a las calles estadounidenses, aseveró la Guardia Costera en un comunicado. En esta ocasión, las autoridades norteamericanas pidieron a los barcos detenerse, a diferencia de los bombardeos que han realizado desde septiembre de 2025 por órdenes del presidente Donald Trump contra presuntos narcotraficantes en lanchas, lo que ha dejado cerca de 190 personas muertas y casi 60 naves atacadas. La tripulación del equipo Cutter Tahoma de la Guardia Costera frenó de manera simultánea a los 3 buques sospechosos de traficar un total de 6.085 libras de cocaína, luego de desplegar 2 pequeños barcos y un helicóptero del Escuadrón Táctico para Decomisos, según la nota informativa. Caracas. Estados Unidos completó una misión acelerada para retirar uranio altamente enriquecido de un reactor nuclear fuera de servicio en Venezuela. Una operación coordinada con las autoridades venezolanas y el Reino Unido y con apoyo técnico del Organismo Internacional de la Energía Atómica, OIEA, según informaron desde Washington. Estados Unidos, en colaboración con Venezuela y el Reino Unido y con apoyo técnico de la OIEA,
ha retirado con éxito el exceso de uranio altamente enriquecido del reactor de investigación RB-1 de Venezuela, señaló el Departamento de Estado en un comunicado difundido este jueves, en el que calificó la operación como un hito clave para la seguridad nuclear global. El RB-1 fue el primer y único reactor nuclear del país suramericano construido inicialmente con fines de investigación científica pacífica y reconvertido más tarde para la esterilización por rayos gamma de suministros médicos y alimentarios. Según Washington, la retirada del material nuclear se completó en cuestión de meses, más de 2 años antes de lo previsto inicialmente. Atención, Sao Paulo, Brasil. El aspirante a la presidencia de Brasil, Flávio Bolsonaro, negó cualquier ilegalidad en su relación con un banquero preso por una presunta estafa millonaria tras la revelación de un audio en el que le pide dinero al financiero. «Me incomoda estar pidiéndote», dice el senador e hijo mayor del expresidente Jair Bolsonaro al banquero Daniel Borcaro en la grabación publicada por el portal The Intercept Brasil. El mensaje que, según The Intercept, fue enviado el 8 de septiembre de 2025, está relacionada con una película sobre la vida de Jair Bolsonaro, que se encontraba entonces en producción. «Estamos en un momento muy decisivo aquí de la película, y como hay muchas cuotas atrasadas, está todo el mundo tenso», continúa Flávio Bolsonaro en la grabación, en la que se refiere a Borcaro como «hermano». Según The Intercept, el audio es parte de una serie de registros que comprueban una negociación en la que Borcaro se comprometió a aportar $24 millones para la película Dark Horse, en la que el actor estadounidense Jim Caviezel interpretará a Jair Bolsonaro. Un poco menos de la mitad de ese valor fue pagado, afirma la publicación. El banco máster de Borcaro fue liquidado a finales de 2025, con más de $7 mil millones en deudas a unos 800 mil inversores, reembolsado por un fondo de garantías. Filtraciones de mensajes del celular del banquero y otros documentos del caso han revelado que Borcaro era cercano a varios parlamentarios y jueces de la Corte Suprema de Brasil. Flávio Bolsonaro habría intercambiado mensajes con el banquero incluso en la víspera de su arresto en noviembre, según The Intercept Brasil. Amigos oyentes, por el día de hoy llegamos al final de Red Mundial de Noticias. Mi amigo personal Federico Santiago y Johnny Romero les acompañamos. Les invitamos el próximo lunes a nuestra emisión diaria de noticias. Que el Señor les bendiga. Hasta pronto.

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3: Sí, estamos en vivo en esta mañana. Es Luis Antonio y Héctor Bravo que les saludan esta mañana. Mucha atención porque en este segmento vamos a hablar de salud, de bienestar, que es lo mejor que te puede haber pasado. Porque realmente, si tú no tienes salud, no tienes bienestar, ¿de qué vale tenerlo todo? Tener carro, tenerlo lavado, tener dinero, tener trabajo estable, tener familia, si no tienes salud.
4: Exactamente. No, es decir, no tienes nada.
3: No tienes nada. Si tienes salud, lo tienes todo.
4: Exactamente.
3: Es lo más importante.
4: Mire, y vamos a estar hablando acá para el público de algo que está aconteciendo ahora mismo, lamentablemente, que está arrasando con nuestro cuerpo, que se está impregnando en las paredes digestivas de nuestro cuerpo.
3: Y hay millones de personas afectadas ahora mismo. De hecho, tú que me estás escuchando, tú estás afectado de esta manera.
4: ¿Sí?
3: Y hay miles de personas que están muriendo de ataques del corazón, ¿no?, y de diferentes otros males, y no saben que hay un mal en común.
4: Claro.
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4: Así es, Bravo, y vamos a estar hablando de este gran parásito, de este hongo, parásito oportunista que está viviendo alojado dentro de nuestro cuerpo, de todos. O sea, usted, señora, usted lo tiene viviendo en su cuerpo, y es la Cándida albicans. Tú lo tienes, yo lo tengo, Luis Enrique lo tiene, todo el mundo lo tiene, usted, dama que me escucha, que acaba de sintonizar, tú lo tienes. Así que esto es negativo para tu salud. ¿Por qué? Porque la Cándida albicans,
3: la Cándida albicans
4: es el principal mal de todas las enfermedades que usted tiene en su cuerpo. Este parásito está alojado, ¿verdad? Está ahí bien pendiente a su cuerpo, a lo que usted con lo que usted se alimenta, porque se nutre de los carbohidratos, se nutre de las azúcares de su cuerpo, ¿verdad? Y ello, con ello llega a soltar sobre 43 toxinas dañinas, afectando órganos internos.
3: Esas toxinas son veneno para tu organismo, te destruye los órganos internos dramáticamente, así que es bien importante que prestes mucha atención, porque el único producto que va a solucionar este problema y va a eliminar para siempre lo que es este parásito que se aloja en el intestino y empieza a vivir de lo que tú consumes, que son carbohidratos, azúcares, y empieza él defeca, ¿verdad? Él elimina estas toxinas,
4: claro,
3: que son súper dañinas para el organismo, que no sabe cómo reaccionar y reaccionar negativamente, y lo que crea son unos males dramáticos.
4: ¿Puedes nombrarme las enfermedades que ataca principalmente?
3: Pues mira,
4: o sea, usted se va a sorprender.
3: Présteme mucha atención y contéstese usted mismo esta pregunta. Si usted tiene uno o más de estos males, usted tiene el candida albicans ahora mismo. Si usted está padeciendo de diabetes, artritis, el colesterol alto, también tiene problemas de retención de grasa, sobrepeso, pérdida de cabello, problemas de Parkinson, Alzheimer, problemas de impotencia en el hombre, además de problemas circulatorios, presión sanguínea, además la presión arterial, usted tiene candidato.
4: Casi nada. O sea, todo lo que tú acabas de nombrar, esto, ahora mismo, yo diría que están siendo afectados por uno de ellos. O algunos, por más de uno, ¿verdad?
3: Yo me atrevo a decirte que mami, ¿verdad? Para ser diabetes, de todas estas condiciones, la peor puede ser la diabetes porque le llaman la enfermedad silenciosa. Y realmente ataca a todo tu cuerpo. Yo quiero que ustedes tengan consciente algo, que no es que ustedes estén, no es una coincidencia. Realmente esto es algo que el ser humano lo tiene. ¿Por qué? Por el alimento, por la contaminación, por los malos hábitos de alimentación que tenemos diariamente. Este parásito se aloja y se prolifera. Lo más importante, Luis, es que la gente tiene que conocer es que todos tenemos este parásito, pero hay unas personas que tienen más cantidad que otras. ¿Por qué? Porque él llega a multiplicarse hasta ocupar el 92% de nuestro organismo, y ahí es que entonces empezamos a ver los achaques dramáticos en nuestro cuerpo. Antes nosotros no escuchábamos, Luis, lo que era el Parkinson, el Alzheimer, y ahora eso está increíblemente. ¿Y qué es? Este parásito que realmente es una realmente es destructivo para tu organismo porque elimina sobre 343, ahí son hasta 48 toxinas. Elimina este parásito y es grave. Lamentablemente es el causante de la alta presión, de ataques al corazón y de mucho más.
4: Porque la gente no se da cuenta que está pasando por este mal. Por eso es que le estamos dando los diagnósticos, ¿verdad? Las enfermedades que usted está viendo, porque usted sí puede darse cuenta, va a su médico de cabeza y le diagnostican que tiene problemas de diabetes, colesterol alto, triglicéridos, personas con problemas articulares, personas con problemas de artritis, osteoartritis. Todo esto que estamos mencionando está relacionado de una manera u otra de la cándida albicans.
3: Sí.
4: Oye, y hoy día la ciencia obviamente está avanzando. Nosotros siempre estamos indagando, ¿verdad? Todo lo que surge a través de la medicina natural, y hay un tratamiento exclusivo, uno actualmente, que es el único que contiene billones, no miles, billones de lactobacilos TR, que son los que nosotros necesitamos en nuestro cuerpo para defendernos.
3: Y son bacterias buenas. Son bacterias buenas que eliminan las malas.
4: Exactamente.
3: Eso es lo que hace. Y lo bueno de esto es que el que me está escuchando ahora mismo, lo que es Albican Cure, es el único tratamiento que va a tratar lo que es este tipo de parásito que se aloja en tu intestino. Es el único que te va a eliminar para siempre. Lo va a eliminar y va a crear una barrera protectora donde él no va a volver. Es un tratamiento que tú no vas a usar toda tu vida. No lo tienes que usar todos los días como diferentes otros productos naturales que son buenísimos, pero tienes que depender de ellos mensualmente, tomarte una cápsula diaria. Con nosotros, usted va a usar un tratamiento, depende del caso de cada uno individual. 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Hay personas que no le hace falta más que 30 días y lo eliminan en su 100%. Hay personas que necesitan 2, 3 meses. Lo máximo, Luis Antonio, que van a usar una persona un tratamiento es en el caso más extremo, que tenga el 92%
4: claro
3: de su organismo ocupado, son 6 meses.
4: Hasta 6 meses.
3: Todo entonces, después de 6 meses, la gente dice, pero entonces, si lo dejo de usar. No, es que limpiaste tu organismo, crea una barrera protectora que nunca va a volver porque te va a subir esas defensas y estas bacterias son buenas, que va a eliminar todas las malas y para siempre vas a tener un bienestar, vas a eliminar los dolores, todos estos medicamentos, este botiquín lleno de medicamentos, lo vas a eliminar para siempre, porque es un tratamiento para cierto tiempo, no es para siempre. 2-3 meses y automáticamente no lo vas a tener que usar nunca más, no vas a depender de Albican Cure. 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
5: 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Estamos hablando del único tratamiento que va a darle la batalla a la guerra, ¿verdad? Va a eliminar a través de la orina o las heces fecales lo que son estas toxinas dañinas que afectan nuestro cuerpo, que le están dañando a usted sus órganos internos y usted no se da cuenta. Ahora mismo usted lleva años y años, ¿verdad?, acechado por estas bacterias negativas, malignas, dentro de su cuerpo, ocasionándole un sinnúmero de enfermedades. Yo no sé cuál enfermedad usted está padeciendo ahora mismo, pero quiero ayudarle. 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
3: 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Así que deje de sufrir dolores articulares, hipertensión, niveles de azúcar elevado, colesterol, sobrepeso.
5: Wow.
3: Albican Cure, la solución para millones de problemas de salud. Si está cansado todo el tiempo, si no puede dormir, si tiene una barriga que le sobresale.
5: Yo conozco muchas personas que a lo mejor están en perfectas condiciones, pero me dicen, oye, yo no sé qué me pasa, que siempre estoy agotado, siempre estoy cansado.
3: ¿No pueden dormir?
5: No, exactamente. Y en las noches me dicen, y en las noches peor todavía. No sé qué me pasa, que no, o sea, no funciona bien.
3: Exactamente. Si tienes una barriga que te sobresale, problemas gastrodigestivos, problemas intestinales, si usted realmente se preocupa por la salud de su familia, piense bien en Albican Cure, que puede salvarle la vida. Miles de personas terminan teniendo problemas severos cardíacos y también mueren miles de personas a diario con problemas del corazón sin saber que el causante es el parásito.
5: Exactamente. ¿Y qué está ahí?
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5: claro.
3: Va a eliminar las malas, son lactobacilos que cogen este parásito que está alojado en el intestino y lo elimina para siempre. Además de que, obviamente, si elimina este parásito, Luis, va a eliminar las 48 toxinas que está ahí en el cuerpo, que va a eliminar todos estos problemas cardíacos, sí. Todos estos problemas que son en los órganos internos. Esto es increíble. Y
5: ahí está de espera. Quiero que el público entienda. 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
3: 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Pues mira,
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3: 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Y si elimina estos parásitos, también te va a eliminar los radicales libres, también vas a bajar de peso, también vas a eliminar todas estas toxinas.
5: Personas con problemas de potencia sexual también,
3: ah, no, son afectados. Vas a ver un cambio dramático.
5: Si usted caballero...
3: Usted va a levantar literalmente su ánimo.
5: Su ánimo totalmente, sí. 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

0: uno que es el Candida albicans, que también lo conoces como un hongo.
1: Exactamente, funciona así, trabaja de esa manera, es bien inteligente. O sea, estamos tratando la condición desde la raíz, no estamos por encimita pasándole la mano, que mucha gente atienden sus diagnósticos ahora mismo, un dolor de cintura, un dolor de articulares, dice, me voy a tomar una aspirina, y hay personas que es un error, están cada 6 horas tomando aspirina y tomando pastillas genéricas para a lo mejor este dolor no se me quita. No, pues ¿qué estás haciendo? Momentáneamente ese nervio, ¿verdad? Ese músculo lo estás adormeciendo, ¿verdad? Para que se vaya un poco ese dolor. Pero la raíz del problema es la Candida albicans que está multiplicándose, ¿verdad? Está afectándote todos esos nervios, todos esos órganos internos y no le estás dando ningún remedio para eliminarlo.
0: Pero el remedio
1: solamente uno, un tratamiento es el eficaz para contrarrestar eso.
0: Que se llama Albicans Cure. Es un tratamiento 100% natural que va a trabajar como un desparasitador y un desintoxicador extrapotente, eliminando a través de la orina y las heces fecales todos esos parásitos que han vivido alojados dentro de su organismo y han traído diferentes enfermedades que ya las hemos mencionado, pero vale la pena mencionarlas nuevamente, que es diabetes, artritis, colesterol, problemas de retención de grasa, sobrepeso, claro, pérdida de cabello, también problemas de Parkinson, Alzheimer, problemas de impotencia en el hombre, problemas de circulación sanguínea, problemas relacionados con la presión arterial, sueño constantemente. 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
0: y la recomiende, ¿verdad?
1: Estoy dando un dulce.
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1: Ya.
0: Lo eliminaste para siempre y vas a eliminar, no tan solo vas a eliminar este parásito, pero también vas a eliminar 48 toxinas, vas a eliminar la diabetes, la artritis, el colesterol, problemas de retención de grasa, sobrepeso, pérdida de cabello, problemas de Parkinson, Alzheimer, todo eso lo va a eliminar para siempre también.
1: Esto es real.
0: Y va a eliminar ese botiquín lleno de medicamentos. No le voy a decir a usted que usted va a eliminarla desde hoy. Es que su cuerpo le va a decir, mira, ya yo no necesito esta aspirina, no necesito este medicamento, no necesito esto. Mira, no hay ningún producto químico que te cure. Te va a aliviar algún mal. Pero qué bueno que usted, cuando usted ve en televisión esos anuncios,
1: es el negocio de la farmacéutica.
0: El disclaimer, que es un minuto, que dice usted podría poder tener vómitos, diarrea, hasta la muerte. Ahí usted se da cuenta que este producto no vino para curar, vino para aliviar
1: momentáneamente,
0: pero nosotros te estamos hablando de que vas a atacar desde la raíz. Claro. Este parásito lo vas a eliminar para siempre, y el causante de todos tus males es el maldito parásito este que se va a alojar en tu intestino, que lo tenemos todos, pero hay personas que lo tenemos en pocas cantidades y hay personas que tienen hasta el 92% de su organismo comprometido. 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
0: ¿Qué,
1: no
0: qué contiene?
1: Va a crearte ningún efecto secundario a tu tratamiento.
0: ¿Qué es lo que contiene el tratamiento? ¿Qué es lo que contiene?
1: Billones, no miles, billones de lactobacilos. Billones, no millones, son billones de lactobacilos. ¿Por qué? Porque
0: lactobacilos son bacterias buenas que atacan las malas.
1: Exactamente, porque en tu cuerpo, ahora mismo, los casos extremos llega hasta un 92%.
0: O sea, grave.
1: Tú tienes miles y pudieras tener millones de bacterias malas en tu cuerpo. Por eso es que el tratamiento es súper concentrado. ¿Para qué? Para que funcione ya desde la primera semana, los primeros 7 días. Por eso es que las personas, este tratamiento no tienes que consumirlo durante un año. En casos extremos,
0: es un tratamiento, a corto plazo.
1: Exactamente. Y va a eliminar lo que son las bacterias malas de tu cuerpo, las toxinas que están regadas en tu organismo por culpa, ¿verdad?, de este hongo, de este parásito. Y obviamente va a limpiar todo tu sistema, va a buscar donde esté esa bacteria, la va a atrapar y la va a expulsar a través de la orina o las heces fecales en una forma totalmente natural y saludable.
0: Vamos a ponerlo de esta manera. Hay personas que dicen, mira, yo necesito un detox. ¿Has escuchado eso? Necesito desintoxicarme, yo necesito limpiarme, qué sé yo, voy para una entrevista de trabajo y necesito, tú sabes, eliminar todas esas cosas que tenía antes. Pues mira, también eso lo va a eliminar,
1: claro,
0: porque esto es un desintoxicador.
1: Sí,
0: va a desintoxicar tu cuerpo, te va a limpiar lo que es el intestino grueso y te va a beneficiar dramáticamente, obviamente.
1: De ahí es que nacen muchas bacterias también.
0: Y queremos hacerlo en hincapié, esto tiene un efecto secundario. Va a bajar de peso.
1: No, para bien, un efecto secundario.
0: Usted va a bajar de peso dramáticamente. ¿Por qué? Porque usted va a eliminar este parásito que está viviendo dentro de usted y esas toxinas lo que van a hacer es engordarlo.
1: Claro.
0: Es dramático.
1: Y enfermarse y atrapar sobre 100 enfermedades diferentes a consecuencia de este parásito. O sea, nada más así, tiradito. Hay como un 70% ya de personas adultas con problemas de diabetes. Ya. Sí. Lamentable, personas con problemas de colesterol altísimo también se lo lleva a 70, más o menos, esa es la estadística. Personas con problemas de obesidad, o sea, tú pasas los 50 años y estás enfermo.
0: Hay personas que no bajan de peso y es que este parásito está evitando de que usted sí, así lo haga, porque está eliminando todas estas toxinas y te está afectando tus órganos internos y está subiendo de peso. Y tú dices, pero es que ya yo no como tanto, yo realmente lo que como es una vez al día.
1: No come.
0: Mira, lamentablemente es que este parásito es el causante de que esté subiendo de peso también. Y al subir de peso, ¿qué suben? Los triglicéridos, el colesterol, ¿qué sube? Todo.
1: Carbohidratos, seguro.
0: Cuando está sobrepeso es malísimo. 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Gracias, muchas gracias.
1: 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Muy costoso, y tú no te cuidas, y tu salud la dejas como que, no, yo me siento bien, yo estoy bien. Bueno, los que se sienten bien, esos son los que de un momento a otro cogen una enfermedad y no duran un mes.
0: Es cierto. De hecho, tú quieres ver crecer a tus nietos, quieres ver crecer a tus hijos, tener la energía para estar con ellos. 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

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Si hay alguien en esta hora que dice, eso es lo que yo necesito, él ya anuló los decretos. La Biblia dice que en la cruz de

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Alabo Dios, mi Padre Celestial, Dios Eterno, Dios de Abraham, Dios de Isaac, Dios de Jacob. Llegamos ante tu presencia, Señor, con un corazón lleno de gratitud. Estamos agradecidos de ti. Oh, gracias, Padre, por habernos salvado, libertado de la esclavitud del pecado. Ahora tenemos acceso libre a ti. Podemos llegar ante tu presencia con toda seguridad, con toda certeza, con toda nuestra fe, con esa confianza de que tú estás presente, Dios del cielo. Gracias, oh eterno Dios, quien como tú, oh Jehová entre los dioses, tú eres el santo, el alto y el sublime, el que vive, el que reina por los siglos de los siglos. Y nosotros, agradecidos de ti, vivimos una vida llena de gratitud. Tenemos que agradecer tu amor, que no mereciendo nada, Señor, estuviste dispuesto a preparar un plan, enviar a tu Hijo a morir en una cruz para salvarnos. Y en esa salvación, Padre, perdonarnos por tu gran amor. Motivado, oh Padre, por tu gran amor, nos perdonaste, nos rescataste, redimidos, rescatados de aquella manera de vivir, perdidos en engaño, mentira, en odio. Oh eterno Dios, gracias. Gracias por ese plan de salvación. Gracias por enviar a tu Hijo. Oh Señor, no escatimaste, Señor, sino que estuviste dispuesto a enviar a tu Hijo. Y tu Hijo no estimó ser igual a ti como cosa a que aferrarse. Gracias. Gracias, Padre, porque no estimaste, oh, no escatimaste, oh Señor, en el costo de nuestra salvación. Y tu Hijo, oh Señor, no se aferró a ser como tú, Padre, para aferrarse y negarse a venir a esta tierra para salvarnos, libertarnos. Gracias por ese sentir, por ese acuerdo entre el Hijo, el Padre y el Espíritu Santo. Oh eterno Dios, no tenemos con qué pagarte tanto favor. Por eso nos humillamos, nos bajamos delante de tu presencia. Padre, a ti sea la gloria, a ti sea la honra. Padre nuestro que estás en los cielos, santificado sea tu nombre. Tu glorioso nombre, tu maravilloso nombre, oh eterno. Aquí estamos, Padre, ejerciendo el oficio sagrado del ministerio santo para proclamar tu presencia, tu palabra, tu plan, proclamar que tú vives, que tú reinas y que tú eres el Dios misericordioso, clemente. Estás para salvar al hombre perdido, hundido en su miseria, en su pecado, en su maldad, en su engaño, en su mentira. Gracias, porque el Dios Santo extendió su mano de santidad
chissà qual ombra de su miseria, de su estado pecaminoso, caído, corrompido. Gracias, Señor, por habernos liberado, salvado, y todo por gracia, todo por un regalo tuyo hacia el hombre. Por gracia. Somos salvos no de nosotros, sino, Señor, una voluntad tuya. Estuvo en tu corazón salvarnos. Gracias. Qué don, qué regalo. Gracias por el don inefable, Cristo, y a través de Cristo, perdón, misericordia, salvación. Ahora libres, podemos llegar a ti confiadamente, a tu trono, a tu corazón, hablar contigo, dialogar contigo y sobre todo tener una relación personal contigo, intimidad contigo. Gracias por tu amistad. Esa amistad, oh Señor, donde tú vienes a ser nuestro confidente. Te contamos todo. Abrimos nuestro corazón a ti para que no haya secreto y tú conozcas, aunque ya lo sabes. Pero como Padre, te gusta que te confesemos nuestras situaciones, los momentos buenos, pero también los momentos feos, malos, tal vez de disgusto a ti. Pero siempre queremos agradar tu corazón. Y agradando tu corazón, alegramos tu corazón. No queremos tener al Espíritu Santo contristado, sino alegre, que fluya como un río. Eterno Dios, eterno Dios, humillados, bajados delante de ti, reconociéndote como el Santo, el Alto, el Sublime, damos gloria, hermano, de gloria, usted puede alabar a Dios en medio del dolor, usted puede alabar a Dios, glorificar a Dios, adorar a Dios en medio de la prueba, de la dificultad, de la turbulencia, de la tormenta, de la adversidad, del tiempo difícil que te ha tocado vivir. Hay un sinsabor. Estás lidiando con un problema. Prueba, tribulación, aflicción. Pero lo puedes adorar. Lo puedes llamar. Llámalo. Mientras esté cercano, Él está allí para escuchar tu voz, atender su súplica, su clamor. Él va a oír. No solamente va a oír, sino que va a responder. Va a responder a tu súplica. ¿De qué te preocupas? ¿Por qué estás preocupado, lleno de ansiedad, de preocupaciones? Como si vas a resolver algo preocupándote. Oh Señor, sabemos por experiencia que la preocupación no resuelve nada. La preocupación nos hunde más como en el pantano, hundidos. Pero si clamamos a Él, Él tendrá misericordia y nos rescata, nos va a rescatar. Por eso el apóstol dijo, el Espíritu Santo, hablando por voz del apóstol Pedro, primera de Pedro 5:7, echando toda vuestra ansiedad sobre Él, sobre Cristo, porque Él tiene cuidado sobre vosotros. Es que esa preocupación, ese problema, esa carga, esa ansiedad que te paraliza, esa ansiedad que te roba la calma. Oh, tienes que mantenerte sereno, calmado. Echa esa ansiedad
o esa tristeza sobre él, recordando y teniendo la fe, la convicción de que Él tiene cuidado. Él siempre cuida de ti, siempre. Como padre responsable, ha tomado toda responsabilidad, se ha hecho responsable de ti, para cuidar de ti. Él te cuida en la entrada, en la salida, Él está allí, su brazo no se ha cortado. Para salvar, para bendecir, para rescatar, para sostener, para sanar, para libertar. El brazo de Jehová no se ha cortado, sino que el profeta dijo que está extendido, extendido. Está el brazo del Dios del cielo para rescatarte del problema que sea, de la turbulencia que sea, de la adversidad que sea. No importa el problema, la situación, la crisis que estés lidiando, tienes un Dios que te rescata del hoyo tu vida, que te corona de favores, de misericordia, que sacia de bien tu boca, de medio, de modo que te rejuvenezcas como el águila y puedas subir. Tienes que subir. Él te llama a subir. Sube, sube, sube. Ven acá, dice el Señor. El Señor quiere tener comunión. No eches la comunión a un lado. Echa la ansiedad a un lado. No la comunión, no la relación con Dios. Nunca la echa a un lado. Sino el problema, échalo a un lado. La carga, échala sobre Él. Él te ha hecho el llamado para que vengas a Él, para que vengas a Él si estás cargado, si tienes algún problema. Venid a mí, así lo dijo el Maestro, todos los que están cargados, cansados, y Él promete descanso para ti, para mí, para nuestras almas. En Cristo hay descanso. Cuando confiamos en Él, cuando tenemos la fe en Él, cuando le creemos a Él, a su palabra, a su promesa, en esa palabra hay descanso, en ese mandamiento hay descanso. Él prometió estar contigo cada día, cada momento, a cada hora, en cada situación. Nunca te deja, nunca te abandona. En esa enfermedad Él está presente, en ese dolor Él está presente, en esa crisis Él está presente, en medio de esa adversidad Él está presente. No importa el problema, la tribulación, la aflicción que sea, Él está presente. No te preocupes. ¿Por qué vivir preocupado, triste, cabizbajo, lleno de ansiedad, cuando Él ha prometido libertarnos de toda ansiedad? Échala sobre Él. Él dijo, hablando con los discípulos en el aposento alto, antes de ir a la cruz, Él conociendo los pensamientos y lo que había en el corazón de ellos, se iban a llenar de temor, de espanto, de miedo cuando el Maestro partiera y le sucediera lo que era inevitable que le sucediera para el cumplimiento del plan y del propósito de Dios y así culminar la obra que el Padre le había encomendado en la cruz. Le dice en San Juan 14:1, no se turbe vuestro corazón. El corazón vuestro no puede estar turbado de lo que va a suceder, de lo que me va a pasar. No se turbe. No se turbe, hermana, no se turbe a causa de esa enfermedad, de ese dolor, de esa crisis en su hogar, en la familia, en la empresa, en el lugar de trabajo. Hay crisis en su vida. No se turbe, no permita que tu corazón se turbe. Un corazón turbado no puede tener intimidad, relación buena con Dios. Tu corazón tiene que estar sano, alegre, contento,
regocijándonos en todo tiempo en su presencia. Porque en su presencia hay plenitud de gozo y el gozo del Señor es vuestra fortaleza. No se turbe. Vuestro corazón no puede estar turbado. No se puede creer con eficacia, no se puede tener una fe firme. Turbado, si el corazón está turbado, no se puede tener una relación firme con el Dios que nos ama tanto y que lo demostró. Hubo una muestra de amor. Dios mostró su amor para con nosotros, que siendo aún pecadores malos en aquella condición, Cristo murió por todos nosotros, murió por ti, mostró su amor Dios a través de ese sacrificio en la cruz, mostró la muestra de amor, no solamente de palabras, sino de hecho, el hecho que Cristo estuvo dispuesto a ser crucificado, morir en la cruz, derramar su sangre. Allí nos justificó delante del Padre en su muerte y muerte de cruz. Derramó su sangre para redimirnos del pecado que nos separaba de Dios. Y despegó una obra tierna, delicada, gloriosa, majestuosa, por medio del Espíritu Santo. Nos santifica para vivir una vida santificada, dándole prioridad a todo lo del Padre. Dios siempre primero, la prioridad a Dios es importante. Que Dios sea tu prioridad, que Dios sea la prioridad antes que el trabajo, que el empleo, que la empresa, que los negocios, que el estudio, que todo en todo Él sea número uno. Nuestra prioridad tiene que ser Cristo. No se turbe vuestro corazón, creéis en Dios, creed firme también en mí, dijo Jesús. Esta palabra la citó Jesús en San Juan 14:1. Reunió a sus discípulos y le habló esta palabra. Como en este momento te habla esta palabra a ti también. Tal vez tú has estado turbado. Tu corazón ha estado turbado a causa de una enfermedad incurable, a causa de un dolor, a causa de una pérdida, a causa de algún sosiego, de un sinsabor, de una molestia. Tu corazón ha estado turbado tal vez en estos días. Llevas 2 días turbado, 3. Una semana turbada y una voz de alerta, hay una señal de peligro, el corazón hay que cuidarlo, sobre toda cosa guardada, guarda tu corazón porque de él mana la vida. No se turbe vuestro corazón, en vez de tener un corazón turbado. Un corazón que pase lo que pase, sigue creyendo en Dios, en Cristo. O sea, esa palabra creer significa confianza. Pase lo que pase, suceda lo que suceda. No importa el problema que estés pasando, atravesando, sigue confiando. Tu victoria, mi victoria, es seguir confiando en el Señor. Esa es la clave, ese es el clavo del asunto. No importa el tipo de tormenta o problema que sea, seguimos confiando. Dios no miente. Dios cumplirá lo que te ha prometido.
confía en Dios, confía en Jesús. Él tiene todo planeado y estamos en ese camino de preparación. Y en ese camino de preparación vienen pruebas, dificultades, sinsabores, crisis en todas las esferas. Pero tranquilo, dijo el Señor, quieto. Quieto, mantén la calma. Mantente calmado en esa paz, en esa tranquilidad. Así dijo el Señor. Y la paz de Dios, que sobrepasa todo entendimiento, guarde vuestros corazones y vuestros pensamientos en Cristo Jesús. Promete la paz de Dios guardar tu corazón para que no se turbe y tu mente también. Cada pensamiento será pasado por el filtro de la palabra de Dios, donde encontramos la perfecta voluntad y el propósito de Dios cumpliéndose paso a paso en tu vida. Dale gloria. Dale gloria. Y la paz de Dios gobierne en vuestros corazones. Que sea la paz la que gobierne, no la turbulencia, no el problema, no la adversidad, no la situación que estés atravesando. La paz de Dios tiene que gobernar tu corazón, a la que asimismo fuiste llamados en un solo cuerpo. Sobre todo, hermano, sobre todo, a pesar de todo, venga lo que venga, sed agradecido. Si Dios suplió, amén. Si no ha suplido todavía, sigue siendo un hijo agradecido. Sed agradecidos, contentos con lo que tenéis ahora. Oh, dale gloria. Dios habla a tu vida. Esta palabra es una palabra para que te reanimes, te reenfoque y puedas seguir sirviendo a Dios con alegría, con gozo, con regocijo. A Dios se le sirve con alegría, con gozo, con regocijo. Sí, hay problemas, es la realidad, tal vez una enfermedad, una turbulencia, una aflicción, un dolor. Sí, sí. Él lo dijo, muchas son las aflicciones, los problemas, las tribulaciones, las pruebas del justo. Muchas, muchas. Él no dijo que eran pocas, eran muchas, pero da una gran promesa de solución, pero de todas ellas, de todas, no de alguna, de todas ellas. Promete libertarnos con su poder, con su gracia, con su amor, con su presencia. Usted no está sola, usted no está solo, con usted está el grande, el poderoso, el santo, el que hizo los cielos y la tierra. Y su ayuda ya viene de camino, está por manifestarse. La ayuda, pero es la gloria. Verás la manifestación de Dios. En el momento de Dios, en el tiempo de Dios, ya hubo un decreto en el cielo, una fecha para tu bendición, un día, un momento. Él prometió que se iba a glorificar y Él se va a glorificar porque Él no miente y Él cumple lo que promete. Dale gloria. Si puedes levantar manos al cielo, levanta manos al cielo y proclama gloria, proclama bendición. Sigue confiando. No desmarcha atrás, no renuncies a nada. No te rindas, no desmayes.
Si te vas a rendir y desmayar, que sea en los brazos del Señor. Él tiene cuidado de ti. Él prometió cuidarte. El Dios que te ayudó ayer lo hace hoy, lo hará siempre. Él es el de ayer, el de hoy, de siempre, inmutable, no cambia. Su carácter es el mismo. Amor, misericordia, bondad. Un Padre que se mantiene como es Él por naturaleza. Confiable. Él es confiable. Fiel. El Dios fiel. No tiene mudanza alguna. Ni sombra de variación, dijo el apóstol. Podemos confiar. Usted puede seguir confiando. Mucha paz tienen los que aman tu ley y no hay para ellos tropiezo. Aquí la palabra le implica su palabra. Amemos su palabra. El que ama mis mandamientos y los hace, ese es amado por mi Padre. Y mi Padre y yo tendremos y haremos morada con Él. Mucha paz tienen los que aman tu palabra y no hay para ellos tropiezo. No es que no van a llegar problemas, vendrán. Pero tú no vas a tropezar en ellos, tú no te vas a hundir en ellos, tú no vas a fracasar en ellos. Porque vas a caminar con esa seguridad. Te proporciona el amor de Dios en tu vida. Dios te bendiga, recibe el espíritu de esta palabra. Para que tengas un fin de semana de gloria, de bendición. Y vas a superar en el nombre de Jesús. Todo obstáculo, todo problema, toda adversidad, vas a superar, vas a sobrepasar con esa paz que sobrepasa cualquier problema, cualquier situación, cualquier adversidad. Hay gozo, hermano. Hay gozo. Siento la presencia. Bien fuerte la presencia de Dios. Está en ese auto. Está en ese camión, está en esa habitación, está en esa oficina, se está manifestando la presencia de Dios. Su palabra es su presencia y cuando se menciona la palabra, empieza a fluir el río de Dios en tu vida. Se activa la fe, se activa la confianza, se activa el amor. Bendito sea Dios. Dios está por ti, hoy y siempre. Regocíjate y canta, dijo el profeta, oh moradora de Sion, porque grande es Él en medio de ti. Grande es Dios. Tú tienes al Dios grande. David tenía al Dios grande. Él era pequeño y Goliat gigante. Pero con David iba el grande de los grandes. Hay victoria en el Dios grande. Jehová de los ejércitos es su nombre. Regocíjate, alégrate y canta. Él quiere que cantes. En medio del dolor de la prueba, canta. Provoca que su presencia, con ese cántico que sale de tu corazón, se mueva Dios en tu vida. En el nombre de Jesús, la paz de Dios. Amén.

0: Muy bien, mis queridos hermanos y hermanas, aquí estamos, experimentando la presencia de Dios una vez más. Yo sé que usted ha recibido allí, mientras escuchaba la reflexión y meditaba, procesaba el pensamiento divino, un río de Dios fluía por su interior. Aquí está el pastor Federico, como siempre, con el saludo cordial. Que Dios te colme de bendiciones. Vamos a atender algunas llamadas en esta hora. Usted me puede llamar al 718-748-9751. También el 718-748-9752. Hemos escuchado una palabra de fe, de esperanza, motivadora, que anima, que reanima, que nos da vida, que nos fortalece. Dios le bendiga. Buenas tardes. Hello. Amén, María Alfaro. Dios te bendiga. Amén. Qué manjar. ¿Qué manjar? ¿Qué alimento?
1: Mira, muchas gracias por esa Biblia que recibí ayer, te lo dije.
0: Qué bueno que Dios te ha bendecido.
1: Amén, Federico, amén.
0: Vamos a orar.
1: Dios mi bendición y esperando mi inquilino.
0: Dios lo va a enviar, ya viene de camino. Amén. Padre, delante de la presencia tuya, sigue bendiciendo a mi hermana María Alfaro, cólmala de bendición, enriquecele con tu gracia, provéele todo lo necesario, hable, envíale el poder, la bendición, envuelta en esa llama del Espíritu, Dios, la sanidad, que ella no tenga falta de algún bien, que tú supla, que tú provea a ella, sus hijos, su casa, la familia, de una manera especial, y que tenga un resto de semana, un fin de semana cargado de tu bendición. En el nombre de Jesús. Amén. Seguimos atendiendo las llamadas, aquí estamos. Si usted está de cumpleaños, happy birthday to you, happy birthday to you. Feliz aniversario a todos allí, felicidades. Dios le bendiga, buenas tardes.
1: Buenas tardes, pastor Federico. Dios.
0: Llegó la hermana Marta a la casa, bienvenida Marta, Marta.
1: Aquí estoy, pastor, para testificar para el Dios Todopoderoso, todo lo que Él puede y todo lo que Él no quiere, para Él sea la gloria y la honra. Era pastor, la semana pasada yo le pedí oración porque tenía que ir a sacarme unos análisis.

0: negativo, necesito vivir para mis hijos, para llevarlo a tu alcance, mi nieto, para que te conozca y te reconozca. Oiga, pastor, yo me eché a dormir, pero me desperté cuando he sentido, pastor Federico, en mi seno, perdóneme que le diga así, un calor como si me hubiera ido a la playa, me hubiera quedado dormida y el sol me había dado 5 horas.
1: Señor, qué bueno es Dios.
0: Yo dije, Dios mío, tú estás obrando. Allí va el Espíritu Santo.
1: Amén. El Espíritu Santo lo hace y él sana, él sigue sanando.
0: Ayer me llegó los resultados. Gloria a Dios. Me salió todo normal.
1: Amén. Qué bueno.
0: Para la gloria de Dios.
1: Le damos gloria a Dios.
0: Mi hija, sigo orando por Alicia, sigo orando para que el Señor quite toda maldad del enemigo y lo reprendemos en el nombre de Jesús.
1: Amén. Padre, aquí estoy en la presencia tuya disfrutando de este manjar espiritual que se encuentra en tu divina y augusta presencia. Bendice a la hermana Marta, síguela bendiciendo, manténla saludable, fortalecida en la fe, bendición para sus hijos, sus nietos, la casa, la familia. Y que ella tenga un fin de semana cargado de tu bendición y que siga el gozo y la fiesta en tu presencia. En el nombre de Jesús. Amén. Un abrazo, Victoria. Luego seguimos por aquí atendiendo las llamadas. El pastor Federico contigo, tú conmigo y Dios con nosotros. Hay fiesta en el cielo. Nosotros celebramos aquí en la tierra la presencia de Dios, que no lo vemos, lo estamos creyendo, y eso provoca fe, esperanza, regocijo en nuestro corazón. 718-748-9751. Ahora es el momento de llamar, no lo deje para luego, luego será tarde. Haga un alto en el camino, nos llama, vamos a orar, vamos a clamar por esa situación que usted está atravesando. Para Dios todo es posible, si usted puede creer. Aquí el pastor Federico contigo, tú conmigo y Dios con nosotros. ¡Qué bueno! Les recuerdo, hermano, que este domingo a las 12 del mediodía el pastor Federico va a estar predicando en el Bronx, New York. Vamos a estar en la iglesia Jóvenes Cristianos, que está ubicada en el 641 East de la calle 233 en el Bronx, New York. Ahí la zona postal es 10466. Eso será este domingo que viene a las 12 del mediodía. Invita el pastor Isidro López, mi amigo, mi hermano. Pero esta noche estará mi ayudante, mi asistente, mi hermano Pablito Rosales, va a estar predicando una palabra poderosa. Se puede llegar, si no puede hoy, el domingo, pero si puede hoy, llegue hoy. Hay fiesta allí, hay palabra buena. Y esta noche el culto comienza a las 8 de la noche allá en el Bronx. Ellos celebran 18 años de aniversario. Si usted quiere más información cómo llegar a este culto, a esta campaña de aniversario, puede llamar al 347-336-5090. Recuerde, esta noche predicando el hermano Pablito Rosales, yo estaré el domingo a las 12 del mediodía. El pastor Federico estará allí predicando también. Entonces no puede perderse esta celebración. Todos invitados. Dios le bendiga. Buenas tardes.
0: Dios me lo bendiga, pastor Federico.
1: Dios le bendiga, sierva amada. Un abrazo.
0: Sí, estoy llamando para agradecerles por que me enviaron una Biblia.
1: Gracias.
0: A en casa.
1: Gracias a Dios. Dios siempre envía algo.
0: Y necesito una oración porque tengo una semana de estar con mucha tos, casi no duermo.
1: Vamos.
0: Y me siento malita de salud, por eso no he ido ni a la iglesia esta semana.
1: Vamos a orar, que Dios le dé un toque de salud. Padre, aquí estoy en la presencia tuya, mira tu sierva. Hay una fiebre.

sanaste a la suegra de Pedro de fiebre, y a fiebre se fue. Eres el mismo ayer, hoy, por los siglos. Toca su cuerpo y que esa fiebre desaparezca y que ella quede sana, libre por la palabra, sana por la palabra. En el nombre de Jesús, dale un toque de salud. Toca con tu mano tierna, delicada, tu mano santa, su cuerpo. Y esa fiebre tiene que irse, y ella queda libre y sana y bendecida y fortalecida. Ella, toda su casa, toda su familia, que tenga fin de semana cargado de bendición. En el nombre de Jesús. Un abrazo, mi hermana. Feliz fin de semana. Que disfrute la Biblia. Bueno, seguimos por aquí atendiendo las llamadas. 718-748-9751. El pastor Federico sigue contigo, tú conmigo y Dios con nosotros. Pa'lante, familia, pa'lante, no se rinda. Lo mejor está por llegar a su vida. Y lo que viene, lo mejor siempre viene de Dios. El Dios que promete y cumple todas sus promesas. Recuerde que Él viene, de que viene, viene, y nadie lo detiene. La próxima llamada, el próximo hermano que está allí, que necesita la oración, necesita que nosotros oremos, estamos en la mejor disposición de orar por ti. Quiero saludar a mi hermano Lucio. Lucio, seguimos orando por ti, tu familia y tu casa. Muchas bendiciones, Lucio, espero que estés bien. También a mi hermano Pablito Rosales, mi asistente que hoy predica en el Bronx, Pablito, y a la hermana Aida y sus hijos, bendiciones. También saludo a mi hermano Antonino Presancín, toda la familia Presancín, con mucho cariño, con mucho amor, a Mario, a Isaías, todos allí en la familia Presancín. Mi hermana Tomasa en el daycare y las compañeras allí que trabajan. Saludos, abrazos, victoria a todas. También mi hermano Dionisio, su compañero de trabajo, su compañero allí. Muchas victorias, Agustín, victoria. Los hermanos Contreras, la hermana Candela, la hermana Carmen y todos los que están en sintonía. No se me pueden olvidar los confinados, las confinadas que siempre me escuchan. Allí, que Dios me los colme de bendiciones, seguimos orando por ustedes para que pronto puedan salir de este lugar. Bueno, aquí esperando todavía una llamada más para usted. Quiero saludar a todos los que ya van de regreso a la casa. Después de una semana, un día largo de trabajo, bendiciones, tranquilo, quieto. Hay victoria en Cristo, que disfrute de este fin de semana de victoria. Bueno, hasta aquí me trajo el río. Levantamos campamento. Cristo le ama. Cristo le ama. El pastor Federico también. Les deseo cosas buenas. Nos vemos. Que tenga un fin de semana cargado de la bendición del Padre. En el nombre de Jesús. Feliz fin de semana. La paz de Dios. Amén.

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versículo 14. Segunda de Corintios, capítulo 2, versículo 14. Cuando lo tengan, me dicen amén. Segunda Corintios, capítulo 2, versículo 14, predicamos bajo el tema la fragancia del Evangelio. Tiene la palabra de Dios en el nombre del Padre, del Hijo y del Espíritu Santo, más a Dios, gracia, el cual nos lleva siempre en triunfo en Cristo Jesús y por medio de nosotros manifiesta en todo lugar el olor de su conocimiento, porque para Dios somos grato olor en Cristo, los que se salvan y en los que se pierden, a estos ciertamente olor de muerte para muerte y a aquellos olor de vida para vida. Y para estas cosas, ¿quién es suficiente? Pues no somos como muchos que medran falsificando la palabra de Dios, sino que con sinceridad, como de parte de Dios y delante de Dios, hablamos en Cristo. Padre, gracias por tu palabra. Te pido que pase ese calor encendido por mis labios y que esa unción que siempre nos acompaña, Señor, siga fluyendo en este mensaje. En el nombre de Jesús. Amén. A su nombre. En el corazón del apóstol Pablo existía una gran preocupación de que el Evangelio del Reino fuese dado a conocer por medio de su prédica en todas partes del mundo. Él describe el conocimiento del Evangelio como un olor agradable. Y en su comparación del Evangelio con un olor agradable, de un perfume, el apóstol describía como a todos el Evangelio de una u otra manera le impacta, a unos para vida y a otros para muerte. Es comparado con un perfume que, por más agradable que sea, siempre habrá a alguien que ese perfume, el mismo olor, la misma fragancia, no le agrade. Por más caro que sea el perfume, por eso es que hay tanto. Porque por más caro que sea el perfume, hay personas que ese olor le va a desagradar. Y el apóstol Pablo hacía la comparanza del Evangelio. Amén, como se va esparciendo como un olor agradable, que lastimosamente a uno es olor de vida, pero para otro es olor de muerte. Da un aplauso a Cristo, que es bueno. Cuando usted entra a un lugar y usted huele el olor de algunas rosas o de algunas flores, aquellas damas que están acostumbradas a que le regalen flores en días alegres, en días emotivos, aquellas damas que están acostumbradas a traer flores para días especiales, cuando entran al lugar y huelen, dice, parece que hay una fiesta. ¿A cuántos de vosotros le ha pasado que cuando han entrado en el templo queremos, amén, alabado sea el Señor, flores naturales? Usted dice, hay campaña. ¿Cuántos adoran la gloria de Dios? Pero aquel que nunca está acostumbrado a recibir flores o a dar flores,
o aquella que no está acostumbrada a recibir flores ni en el día de las madres, ni en el día de las abuelas, ni en el día de nada, sino que cuando único ha olido flor o ha olido las flores ha sido cuando ha entrado una funeraria, cuando de repente entra a un lugar y le viene ese olor, el olor que le da es un olor de muerte. ¿Cuántos adoran a Dios? Yo me he encontrado con algunas personas que cuando entran a la iglesia, que no están acostumbrados, igual en las flores, dicen, parece que se murió alguien. ¿Cuántos adoran la gloria de Jehová? Y así mismo el apóstol Pablo comparaba el Evangelio. Para algunos le da olor de vida y a otro le da olor de muerte. Levanta la mano al cielo y adora la gloria de Jehová. Porque para Dios somos grato olor de Cristo en los que se salvan y en los que se pierden. A estos ciertamente olor de muerte para muerte y aquellos olor de vida para vida. Yo pregunto en esta noche, ¿para cuánto el Evangelio le huele a vida? Levanta la mano al cielo y adora la gloria. ¿A cuánto el Evangelio le fue un olor grato, una fragancia de vida? ¿A cuánto el Evangelio le dio un olor a vida? Levanta la mano y adora la gloria. A mí el Evangelio me dio olor a vida. Cuando tenía 13 años estaba tan envuelto en el mundo. En el año 83 perdido completamente. A pesar de que tenía tan poca edad, estaba envuelto en pandillas. Era líder, presidente de una pandilla. Practicando en aquel entonces, los 80, allá en Puerto Rico estaba de moda el baile breakdance, donde los muchachos se tiraban de cabeza, dar vueltas, de espalda, de todas formas. Y aunque mucha gente me había dicho a mí que el Evangelio era algo aburrido, que el Evangelio era un grupo de personas que estaban como obligadas a ir a un lugar, a vestir de una manera y hablar todo de una manera, esa fobia al Evangelio me impedía a mí el conocer el Evangelio. Pero el día que vine a Cristo lleno de problemas, con la mente llena de demonios, aquel joven escasamente de casi 14 años, enflaquecido, endemoniado, lleno de odio, lleno de rencor, pensaba que mi vida no tenía sentido, pensaba que Dios no me amaba, nadie en mi familia conocía al Señor, estaba por mi propia cuenta, estaba lleno de amargura, de odio en mi corazón, estaba tirado completamente en las calles, buscando cómo saciar el vacío que había en mi corazón. Pero cuando yo vine a la iglesia, ese día yo pude oler verdaderamente el verdadero olor, la verdadera fragancia del Evangelio, que no es un olor de muerte, no es un olor de aburrimiento, mentira del diablo. El Evangelio tiene olor a vida. ¡A su nombre! El apóstol Pedro explicó un poco sobre el efecto de salvación o de condenación que puede ejercer el Evangelio sobre aquellos que los escuchan. Primera de Pedro, capítulo 2, versículo 6 dice, por lo cual también contiene la Escritura, he aquí pongo en Sion la principal piedra del ángulo, escogida, preciosa, y el que creyere en él, no será avergonzado. Para vosotros, pues, los que creéis, él es precioso. ¿Para cuánto Cristo es precioso? ¿Para cuánto Cristo es precioso? Pero para los que no le creen, la piedra que edificaron los edificadores, la piedra que los edificadores desecharon, ha venido a ser la cabeza del ángulo, y piedra de tropiezo, y roca de hacer caer, porque tropiezan en la palabra,
siendo desobedientes, a los cuales fueron también destinados. Mas vosotros no, nosotros somos linaje escogido, real sacerdocio, nación santa, pueblo adquirido por Dios, para que anunciemos las virtudes del Evangelio, para que anunciemos las virtudes de aquel que os nos llamó de las tinieblas a la luz admirable, para aquellos que no conocen el Evangelio, para aquellos que están en desobediencia. El mismo pecado hace que la palabra les sirva de tropezadero. Hay gente que me dice: yo no quiero ir a la iglesia porque cuando voy a la iglesia me siento mal. Pero ¿cómo no se va a sentir mal al venir a la iglesia si el hombre que está atado en el pecado, alabado sea el Señor, cuando es confrontado con la palabra le sirve como tropezadero? Yo recuerdo que antes de conocer al Señor, cuando venían hablando del Evangelio, yo me ponía como deprimido. Yo venía con un espíritu de alegría, un espíritu de baile, un espíritu de estar moviéndome el cuerpo. Pero cuando me comenzaban a hablar de Dios, se me quitaban hasta las ganas de moverme, se me quitaban las ganas de machanguear, se me quitaban las ganas de bailar. Y hay gente que sabe que cuando el Espíritu de Dios lo toca, se le quita la gana del baile, se le quita la gana de tomar, y por eso evitan venir a la iglesia, evitan hablar con cristianos, porque dice que el cristiano le arruina la fiesta, dice que el cristiano le arruina la pachanga. No, es que la palabra le es tropezadero para los que quieren vivir desobedientemente, pero para nosotros la palabra es bendición. ¡Ah! ¡Levanta la mano y adora! La piedra que desecharon los edificadores. Usted sabe que en este tiempo es un poco diferente, porque en este tiempo pues se construye con haciendo una buena zapata, un fundamento, una foundation, y se hace desde abajo la fundación. Pero en el tiempo de antes, cuando se iba a construir una casa, se buscaba, cuando se iba a construir un edificio, que estuviera sobre una roca. Y sobre esa roca edificaban aquel edificio. Estoy hablando no de casita, sino de palacio, de lugar de templo, de lugares, amén, edificios grandes. Se buscaba una buena piedra para sobre esa piedra levantar el edificio. Y a veces veían una piedra y decían: esa piedra parece que está media buena, pero no, vamos a buscar una mejor. ¿Cuánto valor a Dios? Y así aquellos religiosos, fariseos, saduceos y escribas, cuando vieron a Jesús, dijeron: este no puede ser la piedra donde se va a edificar la iglesia. Mas, sin embargo, despreciaron a Jesús, pero la piedra que ellos desecharon vino a ser la principal piedra del ángulo, piedra de tropezadero para los que se pierden y piedra de bendición para los que creemos en Cristo Jesús, Señor nuestro. Adorado sea la gloria. Vosotros, para ellos, es piedra de tropezadero. Para ellos, es piedra de tropiezo. Por eso es que hay hombres inconversos, que cuando su esposo se convierte, en vez de alegrarse, se entristecen, porque ya saben que van a tener que bailar la quebradita solo o con otra. ¿Cuántos adoran a Dios? ¿Cuántos adoran a Dios? Nunca olvido el testimonio de una hermana que se convirtió cuando yo pastoreaba en Reju, aquí en Brooklyn. Y la hermana se convirtió y venía preocupada todos los días a la iglesia. Venía preocupada porque su esposo no estaba contento de que ella se había convertido. Porque él pensaba: se acabaron las pachangas, se acabaron los bailes, se acabaron las fiestas. Porque hay lugares que si el hombre bebe, la mujer va parejo. ¿Cuántos adoran a Dios? Se acabó la vida de fiesta, se acabaron las playas, se acabaron las piscinas, se acabaron la fumadera, la bebedera. Y esos hombres, en vez de estar contentos de que su esposa le dio el corazón a Cristo, se enojan y buscan cómo sacarle algún defecto a la iglesia.
aquel caballero se pasaba sacándole defecto a la iglesia. Y aquel entonces, cuando yo pastoreaba, tenía escasamente 22 años y más le molestaba a aquel caballero. Y le decía al esposo: ¿será que tú vas a la iglesia porque estás enamorada del pastor? Y él me miraba serio y yo no sabía qué era lo que estaba sucediendo hasta que un día ella me dijo: pero me da a mí, amados hermanos, tanta gracia ahora cuando han pasado tiempo, que un día ese hombre estaba en una barra. Y usted sabe que hay gente que en la barra comienza a contarle a un borracho, al otro borracho, sus problemas. ¿Cuántos adoran a Dios? Un ciego guiando a otro ciego. ¿Cuántos adoran la gloria de Jehová? Y ese borracho estaba en la barra contándole a otro borracho. Y decía: tengo un problema. Y el otro borracho decía: ¿cuál es tu problema? Mi esposo se convirtió, pero yo creo que está enamorado del pastor. Y el otro borracho decía: ¿cómo sería el pastor? Él dice al cabello: muchacho, tú estás loco. Si yo conozco a ese joven es un siervo de Dios. Aún en la barra tiene que dar buen testimonio de ti. Levanta la mano al cielo y alaba la gloria de Jehová. Aún en la barra, el evangelio sirve de olor de vida para los que se van a salvar. Levanta la mano al cielo y adora la gloria. Cuando el apóstol Pablo se movía de una ciudad a otra, siempre lo hacía entendiendo que era Dios en su providencia divina el que lo guiaba a cuán o a qué ciudad él había de entrar a predicar el santo evangelio de la paz.

0: todo el mundo. Colosenses capítulo 4, versículo 3. Orando también al mismo tiempo por nosotros, para que el Señor nos abra puertas para la palabra, a fin de dar a conocer el misterio de Cristo, por el cual también estoy preso, para que lo manifieste como debo de hablarlo. Andad sabiamente para con los de afuera, redimiendo bien el tiempo, sea vuestra palabra siempre con gracia, sazonada con sal, para que sepáis cómo debéis responder a cada uno. El apóstol Pablo, mientras él estaba pidiendo la oración, él no estaba diciéndole: yo quiero que oren para que Dios me dé un carro, yo quiero que oren para que Dios me dé una esposa, yo quiero que usted ore para que Dios me dé una casa. No, no, no. Él decía: yo quiero que usted ore para que Dios me abra puerta para yo poder seguir predicando el Evangelio y rociando al mundo con este aroma precioso del Evangelio de salvación. Levanta la mano al cielo y adora la gloria. ¿Cuántos quieren hablar de Cristo? Hay hogares que la muerte ha invadido el hogar. Hay hogares que la muerte ha invadido el ambiente. Desde que tú entras hay depresión. Desde que tú entras hay grosería. Desde que tú entras hay violencia. Desde que tú entras hay una tensión mala. Hay hogares que la muerte ha inundado. Alabado sea el Señor, la atmósfera. Pero nosotros tenemos una, alabado sea el Señor, un spray. Nosotros tenemos un perfume que viene en una cajita negra, que cuando nosotros abrimos este perfume y comenzamos a hablar de este evangelio, el olor de muerte comienza a irse y viene el olor de la vida, viene el olor de Cristo, viene la fragancia agradable del evangelio de salvación. ¡Su nombre!
1: De yo convertirme, tenía 14 años, volví a la vida, tenía 120 libras y estaba metido en un cuarto endemoniado por 6 días. Yo pensaba que me iba a morir. Yo me había convencido de que me iba a morir loco en aquel cuarto encerrado. ¿Cuánto adora a Dios? Si hay algo fácil de hacer es convencer a un jovencito de algo. Porque hay jovencitos que comienzan a vender droga y no hay quien lo convenza, no hay quien le quite de la mente que vender droga lo va a matar. Ellos se sienten invencibles, se sienten como super ratón, imparables. Se pueden disparar una bala y la muerden con la boca. Por convencer a un jovencito, especialmente a la edad de 12, 13, 14 años, de cualquier cosa es lo mejor, es lo más fácil, hermano. Por eso es que los hombres perversos, los narcotraficantes, ¿a quiénes buscan, hermano? A los jovencitos de esa edad. Porque usted le dice cualquier cuento y se lo cree. Y a la jovencita de 13 años también usted le dice que el cielo es de, que la luna es de queso y se lo cree. Alaba. Esa edad, Satanás me había metido en la mente que yo iba a morir loco y solo.
0: Pero llegó la fragancia del evangelio. Y cuando yo llegué a aquel culto que me llevaron a ver endemoniado, llegué con el pelo largo, llegué con un arete, llegué con pañuelos amarrados, llegué con ropa de alabado sea el Señor pandillero, pero con mi corazón herido. Cuando yo comencé a escuchar a aquel predicador hablando la palabra, era como si saliera perfume de su boca, y ese perfume entraba por mi nariz y se metía adentro, porque así es la palabra de Dios es viva y eficaz, y más cortante que toda espada de doble filo, que entra y penetra, así como el perfume entra y penetra. Y cuando tú sientes el olor del perfume, entra por la nariz, se mete el cerebro y el corazón. Así de igual manera la palabra de Dios entra a ti, tal vez no por la nariz, sino por el oído, pero entra y sube a la mente, va al corazón y transforma tu vida.
1: ¿Cuánto le ha venido la fragancia del evangelio?
0: lugar, un lugar que es rociado con aroma de perfume. No solamente lo siente uno,

todo lo de la carne. Así es Cristo. Cuando Cristo viene a ti, no se puede quedar solito en ti, sino que se pasa por el del lado, se pasa por el del frente. Cuando yo me convertí, yo me acuerdo, amados hermanos, que cuando yo me convertí en aquellos días, yo tenía vergüenza de cargar la Biblia. Alabado sea el Señor. Yo decía, yo voy para la iglesia, pero como estaba tan acostumbrado a ser un muchacho de la calle, ¿qué van a decir los vecinos? ¿Qué van a decir los de la otra pandilla? ¿Qué van a decir aquel o el otro? Y yo decía, voy a meter la Biblia en una funda para que nadie la vea. Y tenía una funda preparada para meter la Biblia porque me avergonzaba. Y yo decía, no, no, yo no puedo hacer eso, porque ya yo había oído que el que se avergüence del Señor en la tierra, también él se va a avergonzar de usted allá en los cielos. Y yo dije, voy a ir y voy a llevar la Biblia en la mano, pero lo que voy a hacer es que no me voy por el camino, amén, el camino en general, sino que me voy por un atajo del vecino. ¿Cuántos adoran la gloria del Señor? Y yo nunca me iba por allí porque ese no era el camino donde se supone que uno fuera, sino que era el camino que había que pasar por casa del vecino. Y yo pasé por casa del vecino por la Biblia, por no ir por el camino real, por ir por el camino correcto. Y me fui por el casa del vecino. Y el vecino me dijo, Eli, ¿para dónde tú vas? Y yo no sabía cómo contestarle porque tenía todavía un poco de pena de hablar del Evangelio. Y le dije, fíjate que esta semana comencé a la iglesia. Y él me dijo, pues me voy contigo. ¿Cuántos adoran a Dios? El olor del Evangelio por accidente se iba detrás de los demás. Levanta la mano al cielo y adora la gloria de Jehová. A su nombre, a su nombre, a su nombre. Y mi mamá me veía todos los días yendo a la iglesia. Y cuando mi mamá vio el cambio, a las 2 semanas mi mamá dijo, yo también voy para la iglesia, porque yo quiero ver qué es lo que está sucediendo allá. Y allá también el Señor la salvó. A las 3 semanas el Señor salvó a mi papá, salvó a mi hermano, salvó a mi hermana, salvó a mi cuñado, salvó a mi tía, salvó a mi vecino de arriba, el vecino de abajo. El olor del Evangelio comenzó a inundar toda mi comunidad. Cuando el Evangelio viene a tu vida, tú tienes por obligación de compartirlo con otros.

no está bien sazonado, hay que explicarlo mucho. Pero cuando algo está bien sazonado, no hay que explicarlo mucho. El que se lo está probando, se lo come todo. Así es el Evangelio. Tú no tienes que tener un sermón grandísimo para que alguien se convierta. Solamente un Dios te bendiga, pero bien sazonado. Solamente un Cristo te ama, pero bien sazonado. Un solamente el Señor te ama, pero que venga sazonado con sal. Eso toca el corazón, eso impacta la mente, eso revoluciona el ser humano. Levanta la mano y adora la gloria. Pero el mismo apóstol Pablo declara que aunque habían ciudades y lugares que él había llegado a predicar el Evangelio porque Dios le había abierto puertas, eso no significaba que no iba a dejar de venir la resistencia, la oposición, porque nosotros pensamos que cuando Dios nos abre una puerta no va a haber adversarios ni va a haber oposiciones, sino que todo va a ser un caminito de rosa, todo va a ser un caminito en el cual usted todo le va a salir de maravilla y que todo el mundo lo va a recibir con aplausos, que todo el mundo lo va a recibir a usted con palmas en las manos. Pero esa no es la realidad. Cierto, Jesús cuando entró en la entrada triunfal, le decían gloria al que viene en el nombre del Señor, pero en esa misma ciudad después lo agarraron, lo arrestaron y lo crucificaron. Levanta la mano y adora la gloria de Dios. El Señor me abrió una puerta para una célula. Y cuando la célula va en su apogeo, comienza alguien a ponerse, el vecino de arriba, el vecino de abajo, el del lado, el del frente, el de arriba, el que se mudó, el que llegó nuevo, el que habla inglés, el que habla español, el americano, el ruso, el hispano, alguien se va a poner porque viene la adversidad. Aunque Dios abre puertas, viene la adversidad. El apóstol Pablo decía en 2 Corintios capítulo 16, versículo 9, porque se me ha abierto puerta grande y eficaz, sobre la puerta grande y eficaz, y muchos son los adversarios. Cuando Dios está con un hombre, Dios le abre puertas. En estos días el Espíritu de Dios me hablaba y me decía, no temas, yo estoy contigo, yo te unjo, y yo abro puertas que nadie puede cerrar, y donde tú pasas, aunque hay un portón de cerrojo, hay un cerrojo de bronce, yo rompo el cerrojo de bronce y abro la puerta para que tú andes. Alabado sea la gloria. ¡Fuerte el aplauso a Cristo! ¡Hay adversidad, pero Dios abrió la puerta! El Señor cuando escogió al rey Ciro para la obra que Ciro tenía que hacer en el libro de Isaías, capítulo 45, el Señor hablando del rey Ciro, le dice, Ciro, así ha dicho a su ungido, y Ciro, el cual tomé yo por mi mano derecha para sujetar naciones delante de él y desatar lomos de reyes para abrir delante de él puertas, y la puerta se abrirán y no se cerrarán. Hay gente que quiere entrar por la puerta donde los hijos de Dios entran, pero cuando la puerta de Dios se abre para un hijo de Dios, es solamente para que los hijos de Dios entren y nadie más entre. Levanta la mano y adora la gloria.

su fuerza para predicar el Evangelio. Dios nos ha abierto muchas puertas. Este mensaje que usted escucha hoy aquí en esta iglesia está llegando a través de la radio a muchas ciudades, miles y miles, según el último conteo de audiencia, sobre 1 millón de personas. Escuchan esta palabra, un aplauso a Cristo, que es bueno. La gloria es para Él, Él abre puertas. Él abre puertas, Él abre puertas. Él nos entrega la radio, Él nos entregó la televisión, Él nos entrega los medios, Él nos permite que salgamos en revistas y escribamos, Él nos permite llegar a naciones, y cuando las naciones ponen puertas de bronce, Él rompe los cerrojos de bronce y abre la puerta para que sus hijos puedan entrar, para que el aroma del Evangelio pueda entrar, y si nos cierra la puerta, por debajo de la puerta se mete el perfume de Dios, levanta la mano. ¡Gloria, gloria! ¡Ay, ay, ay, ay, ay! Por eso me gusta el Evangelio a través de la radio y los medios de comunicación. Porque el perfume, aunque tú cierres puerta, el perfume se mete debajo de la puerta. Por el lado de la puerta. Por encima de la puerta. Por el cerrojo de la puerta. ¿Cuánto lado de la Dios? ¿Cuántas veces usted ha pasado por el lado de un restaurante? Está bien cerrado y usted siente el olor. Usted no ha visto el sangre, usted siente el olor. Y es como que le hayan dado un cantazo en su cara. Usted comienza a buscar. Pero usted no busca para cualquier lugar, usted busca para donde viene él. Eso es mejor que un navegador de carro. La nariz es tremendo direccionario, ¿verdad que sí? A su nombre. Tiempo de antes se usaba mucho la nariz para la gente saber por dónde se podía meter, por dónde no se podía meter. Y cuando usted va pasando por un restaurante bueno, usted siente ese olor, usted se detiene. Tiene que poder tener ese olor. Ese olor entra por la nariz. Y ese olor detiene el cuerpo entero y hace que el cuello se vire. Y que la boca se vuelva. Como agua, y que los pies cambien de dirección, así es el Evangelio. Y a través de la radio también es así. Hay esposos que le prohíben a la esposa venir a la iglesia. Te prohíbo juntarte con los aleluyas. Y la mujer dice, me prohibieron ir a la iglesia. Me prohibieron juntarme con los aleluyas. Pero me regalaron un radio y lo voy a poner. Y mientras ese hombre cierra la puerta, el Señor se mete por la ventana a través de la radio. Se mete a través de la televisora. Se mete a través. Es porque el Evangelio es un aroma que no tiene límites. El Evangelio es un aroma que no tiene fronteras. No hay quien para el Evangelio, no hay quien detenga el Evangelio, Él es el que la

su nombre. Pablo, cuando fue llamado, en el libro de los Hechos, dice la Biblia que el Espíritu dijo que separaran a Pablo y a Bernabé. Capítulo 13, libro 6, había entonces la iglesia que estaba en Antioquía, profeta y maestro. Y ministrando está el Señor y ayudando, dijo el Espíritu Santo, apartadme a Bernabé y a Saulo, Saulo era Pablo, para la obra que los he llamado. Entonces, habiendo ayunado y orado, le impusieron las manos y les despidieron. Esto parecía como que todo iba a salir color de rosa. Esto parecía como que no iba a haber ningún problema porque Dios lo llamó. Y así es la gente, cuando Dios lo llama y uno lo unge, usted siente la presencia de Dios y usted se va para ese culto y sale de aquí como super ratón, que nadie lo detiene. Usted sale con el pecho bien erguido, usted sale bien espiritual, y cuando usted comienza a ejercer el ministerio que Dios le ha dado, comienza la crítica, comienza la censura, comienza la burla, la gente se ríe de usted, la gente se burla de usted, la gente menea la cabeza detrás de usted. Cuando yo comencé en el ministerio, con 14 años, había gente que se burlaba de mí, y hasta en forma burlona, en forma de chiste, me decían el pastor, me llamaban el ministro, cuando yo iba caminando con la edad de 14 años con aquella biblioteca grandota predicando a Cristo y con aquellas corbatas, había gente que me miraba y se reía y me decía, ahí viene el pastorcito, ahí viene el ministro. Mientras ellos pensaban que estaban bromeando, yo sabía que estaban profetizando, porque sabía lo que Dios me había llamado, porque sabía que el que me llamó, aleluya, tenía el poder de hacer en mí aquello para lo cual él me había escogido. El que me abrió la puerta haría que yo entrara por la puerta, que si ¡guiada por el camino! Y el apóstol Pablo, cuando salió, tantito salió de aquella oración, fue a Chipre y de Chipre visitó y pasó a Pafos. Y cuando llegó a Pafos, estrenando el ministerio, dice la Biblia que le estaba predicando el propósito, y el propósito estaba a puntito de convertirse. Pero había un mago que se llamaba Jesús, Huelivas. Y aquel mago estaba distrayendo al procónsul para que no escuchara el procónsul la palabra. ¿Cuántas veces usted ha estado, hermano? Que usted está predicando a Cristo y en el grupito de jóvenes hay dos jóvenes que están tocados y hay uno que está hecho un total grosero y gritando y diciéndole a nosotros, vamos, vamos, no escuchéis. Alabado sea, qué triste es eso. Y usted ve lo que va con los ojos casi llorando y alguna persona ahí molestando. Pablo era un recién enviado, era un apóstol acabadito sacar del paquete. Y cuando llegó Barcebú, o llegó aquel, alabado sea el Señor, Libas, el mago comenzó a molestar y a fastidiar y a estorbar. Oiga, mi Pablo, como era un apóstol acabadito de sacar del paquete, miró a aquel Libas malo y dijo, oh, tú perverso, lleno de malicia y lleno de maldad, quedarás ciego y no verás por estar obstruyendo el camino del Señor. Le tiró una maldición que se quedó ciego. El mago levanta la mano al cielo y adora la gloria de Dios. Hay resistencia, va a haber gente que se va a oponer, va a haber gente que se va a burlar, va a haber gente que va a blasfemar, va a haber gente que va a hablar mal de ti, pero lo que importa es que el que te llamó es el que te va a dar la recompensa. ¡A su nombre! ¡Fuerte aplauso a Cristo!

día de Pisidia, los judíos instalaron, esa fue la segunda ciudad que fue. La primera había un mago que los recibió. En la segunda eran los judíos, los de su nación. Y siguieron a mujeres piadosas y a distinguidas y a los principales de la ciudad y levantaron persecución contra Pablo y Bernabé y lo expulsaron de sus límites. Hechos capítulo 15, versículo 50. Entonces ellos, sacudiéndose contra ellos el polvo de sus pies, llegaron a Iconio, los botaron de Antioquía, pero ellos no comenzaron a llorar como hacen mucho. Ahí fui a visitar y me cerraron la puerta. Fui a visitar y me dijeron que no estaba. Fui a visitar y no me dijeron que no. A mí me ha pasado eso muchas veces. ¿Usted cree que a usted le pasa solamente como miembro? Cuente, cuente, están diciendo. Cuente, pastor. Una vez llegué yo

levanta la mano y adora la gloria. A su nombre. Dice la Biblia que Iconio lo botaron y ellos, dice la Biblia, que se sacudieron contra ellos el polvo, porque la Biblia dice, Jesús le dijo a los discípulos que en la ciudad que nosotros vayamos a entrar, si nos reciben con paz, recibirán bendición, pero si no nos reciben con paz, si nos rechazan, dice la Biblia, alabado sea Dios, que sacudamos aún los, el polvo de nuestros pies, porque el castigo para Sodoma y Gomorra será más tolerable que el castigo de tal persona. Por eso es que dice la Biblia que este evangelio, todo el que crea será salvo, pero el que no creyere será condenado, porque en el evangelio o te levanta o te acaba de hundir, o te huele a vida o te huele a muerte, o te levanta o te lleva el diablo. Levanta la mano al cielo y adora la gloria. No hay uno que se descarga.

venía mordiendo la manzana bien mordida. Si la fruta que tomó Eva no hubiera sido deliciosa, no se la pasaba mal, se la comía sola y después la botaba. Pero tiene que saber bien. Tiene que verse bien. Saber bien al principio, aunque después te amargue en el vientre. ¿Cuántas palabras hay? Un aplauso a Cristo, que le juega. Todo me va de maravilla. Felicidades. Felicidades hasta que explota la enfermedad. Hasta que el diablo tenga una depresión y todo.

yo vine a este país con la meta de regresar a mi país y comprarle el equipo a todo el grupo musical de mi iglesia, y voy a comprar piano, y voy a comprar micrófono, y voy a comprar batería, y voy a comprar platillo, y me voy a internar por 2 años a trabajar de día y de noche. Mi hermano, y que día va descansando, hermano, el día libre también lo voy a trabajar, porque tengo

En Iconio, cuando la gente escuchó el Evangelio, muchos creyeron, de los judíos y de los gentiles. Pero los que no creyeron obstaculizaban a los que lo creyeron, de tal manera que la ciudad estaba dividida. Unos estaban con los judíos y otros con los apóstoles. Eso, capítulo 14, versículo 4. De ahí, de Iconio salieron a Listra. En Listra, Pablo ve a un cojo de nacimiento. Nunca este hombre había podido caminar. Hechos capítulo 14, versículo 10 en adelante. Y dice la Biblia que cuando el apóstol Pablo llegó a Listra y vio aquel cojo, dice la Biblia que cuando Pablo estaba predicando, vio que el cojo tenía fe. ¿Usted sabe cómo se da cuenta cuando el mensaje le está llegando a una persona? Porque los ojos, cada vez que uno predica una palabra, los ojos cambian. Y uno se da cuenta quién está dormido también. Porque no hace cambio de luz, está ahí ni siente ni parece. Y si uno dice algo bueno, dice así con la cabeza. Y si uno dice algo como que no es muy importante, también hace así. Y si uno dice se acabó el culto, también hace así. Y si uno dice el culto empezó otra vez, también hace así. ¿Cuántos adoran la gloria de Jehová? Porque su cuerpo está ahí, pero su alma no está ahí. Levanta la mano y adora la gloria de Dios. Cuando una persona está devorando la palabra, uno lo ve porque uno comienza a verle las muelas. Y hace así. Y se tuerce. Y los ojos le comienzan a dar vueltas. Aleluya, y la lengua se tiene que mover a alabar a Dios. Aleluya, eso es que la palabra está entrando. Y cuando la palabra entra, la palabra produce fe. Es la fe por el oír la palabra. Y mientras Pablo predicaba en Listra, se dio cuenta que aquel cojo tenía fe. Cuando un hombre tiene fe. Yo he visto muchos que vienen aquí sin fe. Muchos de los que están aquí llegaron a la iglesia sin fe. Tengo que morir. Hay fe. Pero cuando la fe viene, no sé, que se muera el diablo. ¿Cuántos adoran la gloria de Jehová? Pablo predicando veía el cojo y veía como que el cojo tenía fe para ser sano. Y Pablo le dijo: en el nombre de Jesús, levántate. Y se levantó el cojo. Y Pablo pensó que la gente se iba a convertir. Mentira, la gente en vez de convertirse, miraron a Bernabé y le dijeron: este es Júpiter. Y a Pablo dijeron: este es Mercurio. Y comenzaron a buscar becerritos y a guindalda. Y Pablo arrancó su vestido y dijo: ¡oh! Si nosotros estamos predicándole que no adore a los ídolos, estamos diciéndole que el único que tiene poder es Cristo. Y cogieron el becerro y adoraron a Pablo y dijeron que era Mercurio, y adoraron a Bernabé y dijeron que Bernabé era Júpiter, y mataron un becerro y lo sacrificaron para Pablo y Bernabé. Se convertieron en Cristo. Se acabaron de descarriar. Sabe que hay gente que no le predica, y cuando Dios hace un milagro, en vez de darle gloria a Dios, quieren como adorar a

por mí de gratis. Y de gratis dice la Biblia que yo tengo que predicar el Evangelio a todo aquel que cree. El Evangelio ni se compra ni se vende. Si usted una ofrenda, es porque usted está agradecido de Dios. Y sepa que nosotros somos servidores y administradores de los ministerios de Dios. Y hay que respetar al pastor, amarlo, respetarlo.

Los hombres. Había una iglesia que tenía el retrato del pastor en la casa. Y cuando la gente se enfermaba, lo tocaban. Y había otra iglesia, y esta yo la conozco, Puerto

sus hombres. A sus hombres. Yo no sé qué van a hacer cuando el pastor se quede calvo. Van a tener que tomar ustedes peluca. Dar un aplauso a Cristo, que le es bueno. Hechos 14:14, Pablo dijo, cuando los apóstoles oyeron, Bernabé y Pablo arrancaron su ropa y se lanzaron entre la multitud dando voces y diciendo, varones, ¿por qué hacéis esto? Nosotros también somos hombres semejantes a vosotros, que os anunciamos que de estas vanidades os convirtáis al Dios

yo estaba triste, miren lo que hicieron esta gente. Hicieron una fiesta y me la dedicaron a mí. Dicen que Betabé ya era Mercurio, que Betabé era Júpiter y yo era Mercurio. Y después de ese pueblo, ¿usted sabe quiénes quedaron en la ciudad? Los judíos. Y los judíos, que eran tan malos, sabiendo que Pablo no estuvo de acuerdo con eso, buscaron a todos los demás judíos. Mirá, aquel se hizo pasar por Mercurio y el otro se hizo pasar por Júpiter. Son unos bárbaros.

murmullo. Y decía, porque hay gente chismosa. En el barrio siempre va a haber un chismoso, una chismosa que va a hablar mal de la iglesia. Pero amados hermanos, no importa que hablen mal, la virtud del evangelio, el aroma del evangelio, seguirá perfumando. Levanta la mano y adora la gloria.

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12 y toda aquella generación también fue reunida a sus padres y se levantó después de ellos otra generación que no conocía a Jehová ni la obra que él había hecho por Israel. Dejaron a Jehová, el Dios de sus padres, que los había sacado de la tierra de Egipto, y se fueron tras otros dioses, los dioses de los pueblos que están en sus alrededores, a los cuales adoraron y provocaron la ira de Jehová. 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Bendiciones a todos ustedes y gracias por estar en la sintonía con nosotros aquí en Altar Musical a través de la cadena que sí suena. Les habla Benjamín Gascón Jr. y bueno, aquí comenzamos con una media hora.

Primera de Juan 5:11, y el testimonio es este, que Dios nos ha dado vida eterna, y esa vida está en su Hijo. Dios no solo nos da promesas que podemos disfrutar, también promete darnos la vida eterna a través de Jesús y su sacrificio en la cruz. Solo debemos aceptar que somos salvos a través de Jesús. Cuando abrimos nuestro corazón a Él en arrepentimiento y le reconocemos como nuestro Señor y Salvador, recibimos su perdón. Comenzamos una nueva vida dirigida por Él. Promesa de Dios para tu vida. Seguimos aquí en Altar Musical.

0: sorpresa reciente de Destiny Marco a dúo con Ingrid Rosario. Esta canción se llama Eléctrico. Somos todos eléctricos, con ganas, con gozo, con alegría. 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

0: nuestras almas a través de Jesús. Él quiere que todos seamos salvos. Anhela que vayamos a Él. Aceptemos su perdón. También dice de antemano que, sea ahora o después, todos doblaremos nuestras rodillas ante Él. Isaías 45, versículo 22 al 23. Vuelvan a mí y sean salvos todos los confines de la tierra, porque yo soy Dios y no hay ningún otro. He jurado por mí mismo, con integridad he pronunciado una palabra irrevocable. Ante mí se doblará toda rodilla y por mí jurará toda lengua. 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
1: Hola, muchísimas bendiciones. Les saluda Natanael Paredes y quiero compartir con ustedes mi nuevo sencillo titulado Amor Asombroso junto a Sheila Romero por aquí, por tu emisora favorita.

sintonía con nosotros será hasta la próxima vez, donde nos encontraremos en otra edición más de Altar Musical, aquí a través de la que sí suena. Saludos y bendiciones.

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1: Hola, ¿qué tal? Aquí está la información en Red Mundial de Noticias. Hoy es viernes 15 de mayo de 2026. Aquí están los titulares de las más importantes noticias ocurridas en el mundo hasta este momento. Estados Unidos completa la retirada acelerada de uranio altamente enriquecido de Venezuela. Colombia investiga los fondos privados de pensiones por no trasladar recursos a Colpensiones. Cuba abre la puerta a recibir ayuda de Estados Unidos por 100 millones de dólares. Agua potable en zonas rurales del Salvador. Un sueño cumplido con la ayuda del Papa León. Detienen a 18 personas por el asesinato de colaboradores de la alcaldesa de Ciudad de México. Jefe de patrulla fronteriza de Estados Unidos renuncia tras acusaciones de que contrató a prostitutas. Irán sigue siendo una amenaza regional, pese a perder el 90% de su capacidad militar, dice Estados Unidos. Xi Jinping advierte a Donald Trump que la cuestión de Taiwán puede derivar en un conflicto. Aquí están las noticias. Pekín. El presidente chino Xi Jinping advirtió a su homólogo estadounidense Donald Trump que una gestión inadecuada de la cuestión de Taiwán podría empujar a ambos países a un conflicto en una contundente declaración durante su cumbre en Pekín. Xi Jinping recibió con un apretón de manos al mandate al pie del monumental Gran Salón del Pueblo de la Plaza Tiananmen, el centro neurálgico del poder comunista en la capital, decorada con alfombra roja y los colores de China y Estados Unidos. Trump comenzó el cara a cara, elogiando a su anfitrión, al que calificó de gran líder y amigo, al tiempo que pronosticaba que sus países tendrán un futuro fantástico juntos. Pero más allá de la pompa inicial, Xi Jinping utilizó un tono menos efusivo y afirmó que ambas partes deberían ser socios, no rivales, al destacar desde el primer momento la situación de Taiwán, una isla autónoma y de régimen democrático que Pekín reclama como parte de su territorio. La cuestión de Taiwán es el tema más importante en las relaciones entre China y Estados Unidos, dijo Xi Jinping, según declaraciones publicadas por los medios estatales chinos. Si se maneja mal, las dos naciones podrían chocar o incluso entrar en conflicto, lo que empujaría toda la relación entre China y Estados Unidos a una situación muy peligrosa, añadió durante la reunión que duró unas 2 horas y 15 minutos. El viaje de Trump a Pekín es el primero de un presidente estadounidense en casi una década y la gran recepción contrasta con una serie de tensiones comerciales y geopolíticas sin resolver entre las dos mayores economías del mundo. En un banquete por la noche, ofrecido en su honor, el mandatario estadounidense celebró las conversaciones extremadamente positivas y productivas con su homólogo, al que invitó a visitar la Casa Blanca el 24 de septiembre. Xi Jinping, menos efusivo, insistió nuevamente en esa cena en su mensaje de cooperación entre ambas potencias y aseguró que el progreso de China es compatible con el lema de Trump, Estados Unidos primero. Esta relación bilateral ha encontrado momentos bajos desde la anterior visita de Trump en 2017, con ambos países enzarzados en una guerra comercial en gran parte de 2025 por la ofensiva arancelaria estadounidense y con múltiples desacuerdos en temas globales. La cuestión de Taiwán ha sido uno de los asuntos más delicados durante años. Aunque Estados Unidos solo reconoce a China, existe una ley que le obliga a suministrar armas a Taiwán para que pueda defenderse. China ha prometido tomar el control de Taiwán y no descarta recurrir a la fuerza para lograrlo en un contexto de creciente presión militar sobre la isla en los últimos años. Trump había dicho el lunes que hablaría con Xi Jinping sobre las ventas de armas estadounidenses a Taiwán, un giro respecto a la postura previa de Washington, que insistía en no consultar a Pekín sobre este asunto. Washington. Donald Trump se negó a decir si había hablado con Xi Jinping sobre Taiwán cuando un periodista le preguntó al respecto durante su viaje a China. ¿Qué tal sus conversaciones, señor? Preguntó mientras Trump, cuya confección de 3 palabras sobre su hijo fue descubierta por un lector de labios, concluía su visita al Templo del Cielo tras su reunión con Xi Jinping. El estadounidense dudó un instante antes de responder: genial, un lugar magnífico, increíble, China es preciosa. Luego se escuchó a otro reportero preguntarle a Trump: ¿habló sobre Taiwán, señor presidente? No respondió. Le hicieron la misma pregunta dos veces más, pero siguió ignorándola. Después de posar para las fotos con Xi Jinping, se dio la vuelta para marcharse y el personal de seguridad alejó a la prensa. Xi Jinping advirtió a Trump que la forma en que Washington manejaba sus relaciones con Taiwán podría conducir a conflictos que podrían poner en grave peligro toda la relación. Miami. El ejército de Estados Unidos aseguró hoy que la capacidad militar de Irán se ha degradado en un 90% gracias a los ataques estadounidenses e israelíes sobre el país persa, pero advirtió de que aún representa una amenaza para los países vecinos. La capacidad armamentística de Irán se ha degradado significativamente y ya no amenaza a los socios regionales ni a los Estados Unidos de la manera en que solía hacerlo, dijo ante un comité del Senado estadounidense el almirante Brad Cooper, a cargo del Comando Central de Estados Unidos, CENTCOM. El jefe militar destacó frente a los senadores que los bombardeos que comenzaron el pasado 28 de febrero han destruido el 90% de su base industrial de defensa y el país persa tardará varios años en reconstruir sus armas. Sin embargo, aclaró que todavía representa una amenaza para sus países vecinos. Es un país muy grande, conservan cierta capacidad mineral, justificó el almirante. Cooper también señaló que los ataques contra Irán han interrumpido su capacidad para suministrar material a Hamas, Hezbollah o los hutíes, algunos de los principales desestabilizadores de la región para Estados Unidos. Al margen de esta respuesta, el comandante de El CENTCOM se mostró especialmente hermético ante los senadores y evitó responder varias preguntas sobre los objetivos de la misión, el grado en que se ha interrumpido la ayuda a Hamas y Hezbollah, así como las posibles fuentes alternativas de apoyo para esos grupos, al alegar que no podía revelar información clasificada en una sesión pública. Washington. El presidente de Estados Unidos, Donald Trump, aseguró que su homólogo chino Xi Jinping le ofreció ayuda con la guerra de Irán y la reapertura del estrecho de Hormuz durante la reunión que mantuvieron en Pekín. Al presidente Xi Jinping le gustaría que se llegara a un acuerdo, me dijo. Si puedo ser de alguna ayuda, me gustaría hacerlo, explicó Trump en una entrevista con la cadena Fox News desde China. Según un extracto de la entrevista que se emitió ayer por la noche en Estados Unidos, Trump afirmó que al presidente chino le gustaría que se abriera el estrecho de Hormuz. Según el líder estadounidense, Xi Jinping también se habría comprometido ante Trump a no suministrar equipamiento militar a Irán. Dijo que no va a entregar equipo militar, lo cual es una declaración importante. Pero al mismo tiempo, dijo que compran gran parte de su petróleo allí y que les gustaría seguir haciéndolo, explicó. La guerra de Irán ganó peso en la visita de Trump a China, porque en los días previos Washington pidió a Pekín un papel más activo ante Teherán, al considerar que el bloqueo de Hormuz afecta directamente los intereses energéticos y comerciales de China, ya que por esa vía pasan aproximadamente el 45% de sus importaciones de gas y petróleo. Washington. El jefe de la patrulla fronteriza de Estados Unidos, Michael Vance, renunció a su puesto con efecto inmediato, según informan medios estadounidenses, en medio de reportes que acusan al funcionario de contratar servicio de prostitución durante el tiempo que ha trabajado en esta agencia. Siento que he vuelto a poner el barco en rumbo correcto, de ser la frontera más insegura, desastrosa y caótica, a ser la frontera más segura que este país haya visto jamás. Es hora de ceder las riendas, son 37 años, es momento de disfrutar de la familia y de la vida, dijo Vance a la cadena Fox News al confirmar su renuncia. La salida de la gente tiene lugar después de que el Washington, un medio de línea conservadora, publicara en abril pasado una investigación sobre supuestos viajes al extranjero del funcionario para mantener relaciones sexuales con prostitutas mientras desempeñaba responsabilidades anteriores en la agencia de inmigración. Según denuncias de 6 empleados actuales y antiguos de la patrulla fronteriza, Vance se jactaba ante sus colegas de haber pagado por servicios sexuales durante viajes a Colombia y Tailandia a lo largo de una década. El de Washington también publicó un fragmento de una carta mediante la cual el directivo habría comunicado su salida a sus subordinados. Tras más de 37 años de servicio público a la ciudadanía de los Estados Unidos de América, ha llegado el momento de jubilarme y regresar a mi hogar en Texas para dedicarme a mi familia, a mi rancho, escribió Vance, según el medio estadounidense. Washington. Un juez estadounidense ordenó la suspensión temporal de las sanciones impuestas el año pasado por Washington a una experta de las Naciones Unidas sobre los territorios palestinos ocupados. La relatora especial del Consejo de Derechos Humanos de la ONU, Francesca Alvarese, fue sancionada en julio de 2025 después de criticar públicamente la política de Washington sobre Gaza. Al anunciar las puniciones, el secretario de Estado Marco Rubio afirmó que Alvarese había recomendado a la Corte Penal Internacional que emitiera órdenes de arresto contra el primer ministro israelí, Benjamín Netanyahu. Nacida en Italia, la experta, que asumió su mandato en 2022, ha afrontado duras críticas de Israel y algunos de sus aliados debido a sus denuncias y acusaciones de que ese país está cometiendo un genocidio en Gaza. El juez federal del distrito Richard León concedió una orden de suspensión preliminar de las sanciones, según un escrito al que tuvo acceso la agencia AFP. Proteger la libertad de expresión siempre redunda en interés público, escribió León en una opinión adjunta a la orden. Alvarese, quien en su momento consideró que las sanciones estadounidenses fueron calculadas para debilitar su misión, celebró el fallo en las redes sociales. Gracias a mi hija, mi esposo, por dar un paso al frente para defenderme y a todos los que han ayudado hasta ahora, dijo en un comunicado en X. Ciudad de México. La investigación por los homicidios de Jimena Guzmán y José Muñoz, colaboradores del gobierno de Ciudad de México, asesinados hace casi un año, sigue abierta, centrada en ubicar a los autores intelectuales, pese a los avances contra una célula criminal, con 18 detenidos. La fiscal general capitalina Berta Alcalde afirmó en una conferencia de prensa que el caso sigue abierto, sigue avanzando y seguirá siendo una prioridad para la fiscalía y el resto de instituciones que participan en las pesquisas. Guzmán y Muñoz, colaboradores cercanos de la jefa de gobierno, Clara Brugada, fueron asesinados la mañana del 20 de mayo de 2025 en un ataque armado al sur de la capital mexicana en la avenida Calzada de Tlalpan. Según el balance oficial, hasta ahora fueron detenidas 18 personas. De ellas, 10 fueron vinculadas a proceso por homicidio y asociación delictuosa agravada relacionada con estos crímenes. Las 8 restantes enfrentan procesos por actividades delictivas diversas vinculadas con la operación de la célula. Ciudad de México. La presidenta mexicana Claudia Sheinbaum Pardo afirmó que Estados Unidos ha rechazado por falta de prueba 36 peticiones de México para detener con fines de extradición, por lo que defendió aplicar el mismo criterio ante los señalamientos a 10 mexicanos, incluido el gobernador de Sinaloa, Rubén Rocha Moya. Hay 36 casos donde Estados Unidos ha negado la petición al gobierno de México para detener con urgencia a una persona con fines de extradición. ¿Por qué? Por falta de pruebas, dijo en conferencia de prensa desde el Palacio Nacional de Ciudad de México. Ante este escenario, la mandataria justificó la postura de su administración de pedir elementos jurídicos antes de proceder contra cualquier ciudadano mexicano y respondió así a las críticas contra su gobierno por no ordenar la detención inmediata de los 10 mexicanos requeridos por la justicia estadounidense. Claudia Sheinbaum dijo que, según algunos analistas, han planteado que su administración solo tiene 3 opciones: detener y extraditar con urgencia a esas personas, encarcelarlas en México o no hacer nada. Se les olvida la más importante, pedir pruebas, insistió. Ciudad de México. La presidenta de México, Claudia Sheinbaum Pardo, invitó a la presidenta de la Comunidad de Madrid, Isabel Díaz Ayuso, a pasar más tiempo de vacaciones en México, después del revuelo causado por sus acusaciones de que tuvo que salir del país y acusar al gobierno español de ponerla en peligro. Claudia Sheinbaum Pardo señaló en su habitual rueda de prensa matutina que le ha ido bastante mal a Ayuso porque no pudo explicar sus 3 días de vacaciones en México, animándola a pasar más días de asueto en el país. tanto que odia a México, al gobierno de México, y se pasan los días de vacaciones, señaló la mandataria. Que venga más, que pase más tiempo de vacaciones, somos un país extraordinario, añadió. Que conozca de nuestra cultura, que pase más tiempo de vacaciones en México. Yo creo que aprendería mucho sobre la grandeza cultural de México, dijo Sheinbaum, quien aseguró que la visita de Ayuso ayudó a abrir el debate sobre el pasado colonial de España en el país. Nueva Concepción, El Salvador. El sueño de contar con agua potable de miles de personas que viven en zonas rurales de El Salvador será cumplido en parte con la ayuda del Papa León XIV a través de una donación de $100,000 para la instalación de sistemas de suministro y de plantas de tratamiento. Una de estas zonas es la remota comunidad de Linderos, ubicada en el municipio de Nueva Concepción, en el departamento de Chalatenango, en el norte, a unos 70 kilómetros de la capital San Salvador, donde 80 personas de 18 familias serán beneficiadas con la construcción de un pozo de 100 metros de profundidad y de un sistema comunitario de suministro de agua. La inversión total asciende a $29,000 y una parte del donativo del Papa León será destinado a la comunidad, comentó Gerson Mendoza, miembro de una fundación católica, quien aseguró que los habitantes contarán con un punto seguro para el abastecimiento de agua apta para el consumo humano. San Martín, Zacatepeques, Guatemala. El misticismo y la necesidad se volvieron a congregar ayer jueves en las aguas sagradas de una laguna situada a 2,000 metros de

cada año para hacer aquí una ceremonia por la vida y por el mundo entero, relató Alma López, una devota originaria de San Juan Ozumcalco, quien llegó acompañada de su comunidad tras horas de trayecto. Para esta población predominantemente dedicada al cultivo de hortalizas y granos básicos, la falta de precipitaciones pluviométricas representa una amenaza directa a su supervivencia en una región que depende por completo de la agricultura familiar de secano. La Habana. El canciller cubano Bruno Rodríguez afirmó este jueves que desde la isla están dispuestos a escuchar las características del ofrecimiento y la manera en que se materializaría la oferta de 100 millones de dólares en asistencia humanitaria directa al pueblo cubano, que reiteró Estados Unidos. Esto en momentos en que la isla está sometida a un bloqueo energético de Washington y enfrenta apagones masivos. Por primera vez, el gobierno de Estados Unidos formaliza de manera pública, mediante un comunicado del Departamento de Estado, un ofrecimiento de ayuda a Cuba, valorado en 100 millones de dólares, reconoció el jefe de la diplomacia cubana en sus redes sociales. Rodríguez añadió que si bien La Habana está dispuesta a escuchar la oferta, esperan que sea libre de maniobras políticas e intento de aprovechar la carencia y el dolor de un pueblo bajo asedio. La Habana. Una delegación estadounidense encabezada por el director de la CIA, John Ratcliffe, se reunió ayer 14 de mayo con representantes del Ministerio del Interior de Cuba en La Habana, según informó el gobierno de la isla en un comunicado publicado en el medio estatal Cuba Debate. Ambas partes también subrayaron su interés en desarrollar la cooperación bilateral entre los organismos encargados de hacer cumplir la ley en aras de la seguridad de ambos países, así como la seguridad regional e internacional, consigna el comunicado. El gobierno de La Habana también afirmó haber comunicado a la delegación estadounidense que Cuba no presenta una amenaza para la seguridad nacional de Estados Unidos. Lima. El Jurado Nacional de Elecciones, JNE, del Perú, anunció que la proclamación de los resultados de las elecciones presidenciales se realizará el próximo domingo 17 de mayo, fecha en la que se anunciarán oficialmente los dos candidatos que pasarán a la segunda vuelta el 7 de junio. En un pronunciamiento junto al jefe interino de la Oficina Nacional de Procesos Electorales, OMPE, el presidente del JNE, Roberto Burdeo, dijo que se pasará a proclamar las fórmulas presidenciales que pasarán a la segunda vuelta el día domingo 17 en horas de la mañana. Por tanto, la proclamación de los resultados de la primera vuelta tendrá lugar más de un mes después de la votación del pasado 12 de abril. Washington. El presidente del Ecuador, Daniel Noboa, descartó extender el estado de excepción parcial en el país, que expira el 1 de junio, pero advirtió que nuevas operaciones especiales requerirán un nuevo estado de emergencia. No se extenderá. Si tenemos otro periodo en el que tengamos operaciones especiales, necesitaremos uno nuevo, pero un nuevo estado de emergencia, dijo Noboa, al ser preguntado en un evento del Centro de Pensamiento Atlantic Council por la vigencia de la medida impuesta dentro de la guerra contra el crimen organizado que inició en 2024. Noboa ha decretado sucesivos estados de excepción, cuyo alcance ha variado en función del momento, hasta abarcar en algunos a todo el territorio nacional. El pasado mes de abril impuso un nuevo estado de excepción que abarca 9 de las 24 provincias del país, así como a 4 municipios ubicados en otras 3 provincias. El objetivo declarado, según Noboa, era aplacar la peor crisis de violencia criminal del país, aunque los índices se han seguido incrementando hasta situarse a la cabeza de Latinoamérica en homicidios, con más de 50 por cada 100.000 habitantes en 2025. Bogotá. La Superintendencia Financiera de Colombia anunció que investigará a los fondos privados de pensiones por no trasladar unos 8,7 billones de pesos colombianos, unos 2.292 millones de dólares, al gestor estatal Colpensiones, de ahorros de personas que cambiaron de régimen para su jubilación. El anuncio se produce luego de que a finales de abril, el Consejo de Estado de Colombia suspendió un decreto de gobierno que obligaba a los fondos privados de pensiones a trasladar alrededor de 25 billones de pesos colombianos, 6.500

87 millones de dólares de los trabajadores a Colpensiones. Miami. Autoridades de Estados Unidos decomisaron más de 2,7 toneladas de cocaína, avaluadas en 45,8 millones de dólares, en tres barcos a menos de 145 kilómetros de las costas de Cartagena, en Colombia, donde detuvieron a 9 personas, según informó la Guardia Costera de Estados Unidos. El operativo realizado el pasado 8 de mayo, pero revelado apenas ahora, impidió que 2,3 millones de dosis potencialmente letales de la droga llegaran a las calles estadounidenses, aseveró la Guardia Costera en un comunicado. En esta ocasión, las autoridades norteamericanas pidieron a los barcos detenerse, a diferencia de los bombardeos que han realizado desde septiembre de 2025 por órdenes del presidente Donald Trump contra presuntos narcotraficantes en lanchas, lo que ha dejado cerca de 190 personas muertas y casi 60 naves atacadas. La tripulación del equipo Cutter Tahoma de la Guardia Costera frenó de manera simultánea a los 3 buques sospechosos de traficar un total de 6.085 libras de cocaína, luego de desplegar 2 pequeños barcos y un helicóptero del Escuadrón Táctico para Decomisos, según la nota informativa. Caracas. Estados Unidos completó una misión acelerada para retirar uranio altamente enriquecido de un reactor nuclear fuera de servicio en Venezuela. Una operación coordinada con las autoridades venezolanas y el Reino Unido y con apoyo técnico del Organismo Internacional de la Energía Atómica, OIEA, según informaron desde Washington. Estados Unidos, en colaboración con Venezuela y el Reino Unido y con apoyo técnico de la OIEA, ha retirado con éxito el exceso de uranio altamente enriquecido del reactor de investigación RB-1 de Venezuela, señaló el Departamento de Estado en un comunicado difundido este jueves, en el que calificó la operación como un hito clave para la seguridad nuclear global. El RB-1 fue el primer y único reactor nuclear del país suramericano, construido inicialmente con fines de investigación científica pacífica y reconvertido más tarde para la esterilización por rayos gamma de suministros médicos y alimentarios. Según Washington, la retirada del material nuclear se completó en cuestión de meses, más de 2 años antes de lo previsto inicialmente. Atención, Sao Paulo, Brasil. El aspirante a la presidencia de Brasil, Flávio Bolsonaro, negó cualquier ilegalidad en su relación con un banquero preso por una presunta estafa millonaria tras la revelación de un audio en el que le pide dinero al financiero. «Me incomoda estar pidiéndote», dice el senador e hijo mayor del expresidente Jair Bolsonaro al banquero Daniel Borcaro en la grabación publicada por el portal The Intercept Brasil. El mensaje que, según The Intercept, fue enviado el 8 de septiembre de 2025, está relacionada con una película sobre la vida de Jair Bolsonaro, que se encontraba entonces en producción. «Estamos en un momento muy decisivo aquí de la película, y como hay muchas cuotas atrasadas, está todo el mundo tenso», continúa Flávio Bolsonaro en la grabación, en la que se refiere a Borcaro como «hermano». Según The Intercept, el audio es parte de una serie de registros que comprueban una negociación en la que Borcaro se comprometió a aportar 24 millones de dólares para la película Dark Horse, en la que el actor estadounidense Jim Caviezel interpretará a Jair Bolsonaro. Un poco menos de la mitad de ese valor fue pagado, afirma la publicación. El banco máster de Borcaro fue liquidado a finales de 2025 con más de 7 mil millones de dólares en deudas a unos 800 mil inversores, reembolsado por un fondo de garantías. Filtraciones de mensajes del celular del banquero y otros documentos del caso han revelado que Borcaro era cercano a varios parlamentarios y jueces de la Corte Suprema de Brasil. Flávio Bolsonaro habría intercambiado mensajes con el banquero incluso en la víspera de su arresto en noviembre, según The Intercept Brasil. Amigos oyentes, por el día de hoy llegamos al final de Red Mundial de Noticias. Mi amigo personal Federico Santiago y Johnny Romero les acompañamos. Les invitamos el próximo lunes a nuestra emisión diaria de noticias. Que el Señor les bendiga. Hasta pronto.

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